0: Os ruego, pues, hermanos, por el nombre de nuestro Señor Jesucristo, que habléis todos una misma cosa y que no haya entre vosotros divisiones, sino que estéis perfectamente unidos en una misma mente y en un mismo parecer. Ya más claro no nos puede haber hablado el Señor. Ahora, nosotros tenemos que tratar al máximo de ser eficientes en el propósito que Dios ha depositado en nosotros. Donde quiera que usted vaya, usted tiene que hablar maravillas de ese Dios que nos ha dado esa salvación tan preciosa. No podemos nosotros pasar, pero ni tan siquiera un minuto, sin dejar de ser efectivos en aquello que Dios nos trajo aquí a la tierra para hacer. No hay tiempo que perder. Hay personas que hoy ya no amanecieron vivas.
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0: 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Vamos a una breve pausa comercial. 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

permanecer solo en ti. Que tu presencia nunca se aparte, Señor, de mí. Derrama tu Espíritu, Señor, sobre nosotros.

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1: Puedes tomar asiento en esta noche. La semana pasada estuve predicando en el servicio de las 2:30 y escribí una serie donde usted tiene allí la reflexión de esta noche, y le hemos titulado a la serie El Éxito de Jesús. Vamos a estar hablando sobre todos esos elementos que llevaron a Jesús al éxito. Antes de entrar aquí tenía un tiempo muy especial con el Señor, y no hay cosa más maravillosa que hablar de Jesús. Amén. Cada vez que hablamos de Jesús, algo sucede. Cada vez que usted habla de Cristo, algo va a suceder. Cada vez que usted habla de Jesús, van a haber milagros. Amén. Porque no hay cosa más gloriosa lo que hizo Jesús en la cruz del Calvario, ¿no? Él llevó todos nuestros pecados en la cruz. Él clavó todos nuestros pecados en la cruz, ¿verdad? Él nos hizo libres en la cruz. Por eso el nombre de Jesús es poderoso. Amén. Por eso el diablo, cuando escucha el nombre de Jesús, le tiene miedo. Por eso los demonios, cuando escuchan el nombre de Jesús, se van. Usted le dice a un endemoniado, en el nombre de Jesús te vas, y tiene que salir de ese cuerpo. Amén. Porque el nombre de Jesús hay poder. Diga conmigo, en el nombre de Jesús hay poder. Hay poder, hay poder, hay poder en Jesús, en lo que Cristo hizo en la cruz. Porque Jesús no solamente murió, sino que resucitó. Amén. Eso es lo más glorioso. Muchos hombres famosos o líderes de otras de religiones, pues murieron, pero no resucitaron. Pero nuestro Jesús murió y resucitó. Al tercer día resucitó. Eso es glorioso. Amén. Así que en el nombre de Jesús hay poder. Amén. Así que no hay cosa más maravillosa que servirle al Señor. Así que en esta hora vamos a ir a la palabra en el libro de Lucas, capítulo 4, versículo 36 al 37. En esta noche vamos a aprender mucho, porque el deseo de Jesús es que nos parezcamos a Él. Amén. El deseo de Jesús es que tengamos el éxito que Él tuvo. Usted no se... Yo le digo que nosotros tenemos que hacer todo lo posible de parecernos a Jesús. Usted tiene que hacer todo lo posible. No se parezca a esos hombres que salen en la televisión famosos. Hay muchos que quieren imitarlos, pero no hay cosa mejor que usted imite a Jesús. Porque cuando usted analiza la vida de Jesús, usted se va a dar cuenta que en Jesús usted no le ve ni un defecto. Por todos lados donde usted lo vea, vemos que todo lo que Cristo, como Jesús modeló, fue algo glorioso. Así que vamos a ir al libro de Lucas, capítulo 4, verso 36 al 37. Así que esa figura que usted predica es original. Dice: todos se asustaron y se decían unos a otros: ¿qué clase de palabra es esta? Con autoridad y poder da órdenes a los espíritus malignos. O sea, la gente estaba, diga conmigo, sorprendida. Nunca habían visto algo similar. Jamás habían visto lo que ahora los ojos de estas personas estaban viendo. Dice, se asustaron y se decían unos a otros: ¿qué clase de palabra es esta? Con
2: con autoridad y poder da órdenes a los espíritus malignos y salen. Nunca se había visto. Y se extendió su fama, diga conmigo, se extendió su fama por todo aquel lugar. O sea que el nombre de Jesús se hizo famoso. Jesús, eran miles de personas que lo seguían. No había y no ha salido otro hombre como Jesús. Por donde usted vea a Jesús, usted no le va a encontrar ningún error. Así que en esta noche vamos a hablar, y esta serie va a haber muchas semanas que vamos a estar hablando sobre elementos y cualidades que Jesús modeló para tener el éxito. ¿Usted quiere tener éxito? Creo que todos queremos tener éxito, y quizás todos queremos ser mejores cada día. Pues en esta noche vamos a aprender uno de los éxitos de Jesús. Así que, ¿cuál fue el éxito de Jesús? Lo tiene usted en su folleto. ¿Cuál fue el éxito de Jesús? Aparte de todo lo que usted ha visto que Jesús hizo. O sea, Jesús hizo cosas sorprendentes. Y Jesús quiere que nosotros nos parezcamos a Él, ¿no? Así que si usted en esta noche agarra este mensaje, su vida va a cambiar. Su vida va a ser diferente. Y vamos a hablar sobre un elemento en esta noche. Y uno de los éxitos de Jesús fue que Jesús era una persona auténtica. Ahí lo tiene allí. Jesús y su autenticidad. Diga conmigo, autenticidad. Vamos, más fuerte. Autenticidad. Nos vamos a aprender esa palabra. Autenticidad. Uno de los elementos de la clave de Jesús es que Él fue una persona auténtica. Y fue uno de los éxitos de Él. Cuando vamos a ver la palabra autenticidad en el diccionario, nos vamos a encontrar con algunas cositas. Dice que la palabra autenticidad tiene que ver con legitimidad, certeza, seguridad, evidencia, realidad y verdad. Eso es lo que quiere decir la palabra autenticidad. Así que Jesús era una persona auténtica. No hay cosa más maravillosa que ser auténtico. Diga conmigo, auténtico. ¿Ha visto personas usted auténticas? ¿Y también ha visto personas? ¿Cuál es lo opuesto de auténtico? Falso, ¿verdad? Falso. Yo les decía, hay unas carteras que son muy caras de las mujeres, ¿no? Dígame un nombre, ¿no? No le quiero hacer publicidad acá. Pero bueno, hay muchas carteras que cuestan 3,000, 4,000, $5,000. ¿Verdad? Porque son auténticas. Lo que vende es la marca. ¿Verdad? La marca es lo que vende. La marca tiene que ver con el contenido, con la sustancia. Por ejemplo, todas esas marcas que son muy caras, en automóviles también, es que son marcas que todo hacen excelente, todo lo hacen de primera. Cuando usted se le viene a la mente quizá, bueno, una marca famosa, usted lo relaciona con que es bueno. Entonces la marca es fundamental, porque la marca tiene que ver con el contenido, con la sustancia. Pero cuando usted escucha el nombre de Jesús, ese nombre, esa imagen, usted, cuando usted se le viene el nombre de Jesús, ¿qué se le viene a su mente? Amor, ajá, yo les decía, amor, ¿qué más? ¿Qué más? Autenticidad, ¿qué más? Humildad. ¿Qué más se le viene cuando escucha el nombre de Jesús? paciencia, ¿qué más? Salvación. Pues mire, cuando usted escucha el nombre de Jesús, usted lo relaciona con cosas buenas. Eso tiene que ver con la autenticidad, o sea que Jesús fue alguien auténtico, fue un ejemplo, él modeló. Por eso el diablo no lo pudo destruir, no le encontró un error cuando lo encontró en el desierto y tuvo ese choque con Satanás. Jesús se mostró con autenticidad y la verdad hizo derrotar a Satanás en el desierto. No sé si me están entendiendo. Entonces, una de las claves del éxito de Jesús fue la autenticidad, que él era auténtico. Él lo que decía, lo modelaba, lo hacía. Él tenía problemas con los religiosos de aquel tiempo, porque a Jesús le molesta algo. A Jesús le molesta la hipocresía y la falsedad. Y no hay otra cosa que pueda molestar tanto, ¿no?, que la hipocresía y la falsedad. Que usted, una persona, le haga una cara y cuando se da la vuelta, le mete el puñal. Y como hijos de Dios, Jesús quiere que sus hijos sean auténticos. Que usted sea igual en la casa, en el trabajo, en la iglesia, porque en la iglesia no cuesta ser auténtico. Se pone una ropita y dice gloria a Dios, aleluya, y ya usted, y canta corito, ya usted pasa como ángel acá. Lo difícil, hermanos, es modelarlo en la casa. ¿Cuántas esposas hay aquí? Levánteme la mano. Bueno, casi son como 5, me levantaron la mano, pero hay como unas 40. ¿Sabe cuál es el problema muchas veces de los hijos de padres cristianos? Es que son una cosa en la iglesia y son otra en la casa. Entonces ellos tienen un problema para digerir, porque no entienden cómo papá es igual, es en la casa uno y en la iglesia otro. Y dice, bueno, el evangelio de papá no me agrada porque no concuerdo. No hay cosa mayor, no hay cosa mejor, hermanos, que ser gente auténtica. Jesús fue auténtico. Él sabía a qué venía. ¿Me están entendiendo? Entonces, él modeló en la tierra lo que él era mayor para poder conquistar al mundo. Que usted sea un modelo, que lo que usted predique, usted lo viva. ¿Me está entendiendo? Entonces les decía que Jesús tuvo problemas con los fariseos. ¿Por qué les dijo a los discípulos? Les dijo, hagan lo que ellos dicen, pero no hagan lo que ellos hacen. Porque ellos hablaban bien, pero lo que ellos hablaban no concordaba con lo que ellos hacían. Entonces Jesús vino a cumplir la palabra. Él dice que no vino a abolirla, él vino a cumplirla, porque los modelos de aquel tiempo estaban dando mala imagen del reino de Dios, porque ellos predicaban una cosa y hacían una otra. Así que Jesús vino a modelar el reino aquí en la tierra. Y una de las claves del éxito de Jesús fue su autenticidad. Diga conmigo, autenticidad. Mire, si usted se lleva esto, hermano, en esta noche, yo dolores de cabeza. ¿Por qué nos metemos en problemas? Por andar en mentiras. Eso que usemos dos Facebook, hermanos, uno el cristiano y el otro el falso. El falso es el cazador, ¿no? Usted tiene que ser original, hermano. Usted tiene que ser auténtico. Usted tiene que modelar lo que usted es. Les he contado que, bueno, se me vienen dos anécdotas ahorita. No sé si les he contado esto del señor que fue con una familia a ordenar a McDonald's. Y por equivocación, el manager, en vez de darle la bolsa de comida, le dio el dinero de ese día para depositar. Cuando el señor llega al carro y abre la bolsa, se da cuenta que no va comida, sino que el depósito del banco. Y él dice, hay que devolverlo.

esposa ni los hijos son míos. Estaba haciendo algo bueno en entregar el dinero, pero estaba haciendo algo malo, ¿no? Entonces tenemos que ser auténticos en la vida. ¿Sí me están entendiendo? Así que vamos a seguir. Pero mire lo poderoso de la palabra en Mateo 16, 13, 16 dice, vamos a aprender mucho, mucho en esta noche. Porque para mí la autenticidad es importante. Es importante el ser auténtico. Yo escucho a muchos matrimonios que dicen, es que pastor, ¿cómo ha cambiado mi esposo? ¿Cómo ha cambiado mi esposa? Tenemos que, hermanos, cada vez que usted escuche un mensaje, usted está comprometido a modelarlo. Y cada vez que yo predico, estoy comprometido a vivir lo que estoy predicando. O si no, seré un charlatán aquí, ¿verdad? Así que tenemos que vivir la palabra del Señor. Porque de la única manera que vamos a ganar el mundo es a través de nuestro ejemplo. Por eso Gandhi dijo, a mí, dijo, el evangelio me fascina. Porque no hay otro hombre como Jesús. El problema lo tengo, dijo, con los cristianos. El evangelio estaba bueno. El evangelio es poderoso, pero de la manera como lo modelamos, mucho silencio en esta noche, hermano. Hay dos cosas que suceden en el silencio. O la prédica está aburrida, se me están durmiendo, o la palabra está entrando. Miren lo que dice Mateo 16, 13. Jesús quería ver y quería escuchar de lo que la gente hablaba de él. Cuando llegó a la región de Cesarea de Filipo, Jesús preguntó a sus discípulos, ¿quién dice la gente que es el Hijo del Hombre? Jesús hizo un análisis de cómo él estaba modelando. Y les dijo Jesús a los discípulos, ¿qué dicen allá afuera acerca de mí? Porque no hay cosa mayor, hermanos, que el buen nombre, ¿no? El buen nombre usted tiene que cuidarlo. El buen nombre es la carta de recomendación. ¿Qué sucede cuando la gente lo ve a usted? ¿Qué es lo que dirá cuando la gente lo ve a usted? Es un hombre de Dios. Es una mujer de Dios. Es una mujer concentrada. Es una mujer, es un hombre entregado. Pero cuando lo ven, ¿qué es lo que ven? Ay, no. Apártate de él. Mira lo que dice. Cuando llegó a la región de Cesarea de Filipo, Jesús preguntó a sus discípulos, ¿quién dice la gente que es el Hijo del Hombre? Le respondieron, unos dicen que es Juan el Bautista, otros que Elías, y otros que Jeremías. Lo estaban relacionando con grandes hombres de Dios, con profetas de Dios, altos profetas, o uno de los profetas. Y vosotros, les dice Jesús, ¿qué piensan acerca de mí? ¿Quién dicen que soy yo? Pedro, tú eres el Cristo, el Hijo del Dios viviente. ¡Wow! ¡Qué tremenda revelación! Y no fue tanto revelación, sino que Pedro estaba viendo lo que era Jesús. Le dice, tú eres el Hijo. Porque modela como él, se comporta como él, representa el verdadero Hijo de Dios. La autenticidad a Jesús lo llevó a conectar

a miles de personas. Por eso a Jesús todos querían estar. Estar con él. Imagínense los 5,000. Dice que no fueron contadas las mujeres ni los niños. Por lo menos habían 18,000 siguiendo a Jesús. Imagínese usted si nosotros aprendiéramos este principio de autenticidad. Ya nos hubiésemos ganado a Massachusetts para Cristo. ¿Me está entendiendo? Y uno de los elementos de la autenticidad es... La autenticidad es poderosa, hermanos. Nosotros tenemos que vivir con eso, modelar a Jesús todos los días, andar en la verdad. Muy a menudo tengo consejería. ¿Y cuál es el problema, pastor? Nunca le he visto lo que tiene mi esposo en su celular. Nunca, ni sé la clave, el password, pastor. No sé, él se molesta cuando yo se lo toco. ¿Usted cree que es normal? ¿Es normal? No. La autenticidad tiene que ver con transparencia, ¿verdad? Con lo que uno realmente es. No tiene que haber claves, no tiene que haber división entre las cuentas, tiene que ser una sola cosa, hermanos. ¿Sí me está entendiendo? Entonces, la autenticidad es poderosa. Usted no tiene que andar escondiendo nada, porque el que esconde, hermanos, no vive una vida tranquila. El que esconde una mentira no vive tranquilo, vive con estrés todo el tiempo. Pero no hay cosa más poderosa que usted camine tranquilamente sin haberle hecho daño a nadie, sin haber hablado de nadie, andar tranquilo. Si hablan de usted, pues está bien, gloria a Dios. Pero usted que viva una vida transparente. Si tiene que decirle algo a alguien, dígaselo de cara. Pero entonces, la identidad es poderosa. Nosotros no podemos usar máscara, hermanos. Las máscaras solo son para tiempo de Halloween, ¿verdad? Pero no lo celebramos nosotros. Usted no tiene que tener máscara. Usted tiene que ser una sola cosa. Usted no se tiene que ocultar de nadie en la calle. Si usted ve a un hermanito en la calle, dígale, Dios me lo bendiga, gloria a Dios. Ah, no, no es como aquel hermano que vi un día, iba por la Broadway y iba manejando, el semáforo se pone en rojo. Y aquí está una licorería y sale un hermano con una caja de coronas. Hermano, se me cayó la cara a mí, me agaché. Dije, que no me vea. Y él se pone a ver para acá y para allá. Y dijo, no hay nadie, dijo. Y yo estaba agachado, hermanos, que se fuera. Se escondió. Pero, hermanos, por mucho que usted se esconda, recuerde que hay un ojo que todo lo ve. Si usted quebró, hermanos, el plato, dígalo. Yo lo hice. Pero deje de andarlo ocultando. Si usted falló, dígalo. Pero no trate de aparentar algo que usted no es. Porque la autenticidad a usted lo va a llevar lejos.
No hay cosa mejor que el buen nombre, que usted tenga un buen nombre. Y si no lo tiene, hay que construirlo ahora y empezar a caminar en la verdad, en honestidad, en integridad. Eso es más precioso que el dinero, hermanos. Y eso a Jesús lo llevó lejos. Jesús tenía una identidad propia. Siempre afirmó tres cosas. ¿Quién era? Él siempre dijo, soy el Hijo de Dios. Soy el Rey de los judíos. Él nunca, cuando estuvo con Pilato, bien se pudo quitar eso. No, Jesús lo que dijo lo cumplió. Él dijo que iba a morir. Sí, él dijo que iba a resucitar. Resucitó. Él mantuvo lo que dijo, hermanos. Él dijo que iba a preparar moradas. Él lo fue a hacer. Así que él dijo, donde esté yo, ahí van a estar ustedes también. Él lo prometió y él lo va a cumplir. Él dijo, yo soy la puerta, y así es. Él dijo, yo soy la resurrección y la vida, y así es, hermano. Él dijo, yo soy el camino, la verdad y la vida. También dice en Juan que si ustedes permanecen en mí, mis palabras permanecen en ustedes, pidan lo que quieran. Hágalo, ya va a ver cómo le va a funcionar. El problema de Dios, de Jesús, no es, el deseo de Jesús es prosperarlo a usted. Jesús no tiene ningún problema en prosperarlo. El problema lo tenemos nosotros. Si usted anda en honestidad, hermanos, y vive lo que la palabra de Dios dice, a usted le va a ir bien. ¿Me está entendiendo? A usted le va a ir bien. Él dijo, sin mí nada podéis hacer. Mire, no hay otra cosa mejor, hermanos, que andar en la verdad, vivir en transparencia. Sea, dígale al vecino, tenés que ser auténtico. ¿Cuál es el problema más grande aquí hoy? ¿Cuál es el pleito? ¿Cuáles son todos los pleitos? Que Julano dijo esto de mí, que Sutano dijo esto de mí. Problema de falsedad. Eso. ¿Y cuál es el problema en las iglesias? ¿Chambre? ¿Críticas? ¿Por qué? El 4% de las personas en la iglesia, quizás menos, son los que logran arrebatar todo lo que está en la palabra. Y lo demás, no. No es porque Dios no quiera. Es porque nosotros no vivimos en honestidad. Se puso dura la cosa. Jesús tenía una identidad propia. Hermanos, yo les dije la vez pasada, yo tuve un pasado. Todos tenemos un pasado, ¿no? Y cuando yo conocí a mi esposa, lo primero que yo hice es, yo dije, para empezar bien con esta relación, tengo que confesar mis pecados con ella. Y le voy a contar toda mi vida. Ese día fui ya listo con las maletas en mano para decirle adiós. Porque si aguantaba, yo dije, si ella me recibe todo, pues está bien. Pero si no, pues cualquiera pudo decir, bueno, le voy a ocultar. No, dije, voy a ir tal día. Y le dije, tengo una plática con usted muy importante. Y ya llegué, me presenté, ¿verdad? Yo llegué bien sudado, se me secó la boca, porque dije yo, puede que sea el último día acá. Pero le dije, Jessica, mírame a los ojos, le dije. Quiero decirte toda la verdad. Quiero decirte quién fui, las cosas que yo hice. Pero no era tan malo, hermano, como me pone esa cara a usted. ¿Usted cree que yo era matador o pistolero? No. No. Yo nunca fumé, nunca fui a un baile, hermanos. Nunca tomé. Casi santo el hombre. Pero tenía algunas cositas. Y le dije todo. Y ahora estaba esperando la respuesta. Jessica me dice, me gusta, me dijo, tu sinceridad.
Y me dijo, vamos a seguir. Gloria a Dios, aleluya, le dije. Pero nuestra relación empezó bien porque le dije todo. Pero qué tremendo es que después empiecen a salir muertos, ¿no? Que salió un muerto, que salió el otro. Que... Hermanos, eso viene a traer problemas graves. Pero no hay cosa mejor, hermanos, que usted ande en la verdad. Deje de andar con cosas. Entonces Jesús tenía una identidad propia. O sea, Él siempre mantuvo la verdad. Él dijo la verdad. Él se encontró con los fariseos y les dijo la verdad. Él no anduvo con rodeos. Él dijo quién era. Cuando Herodes lo andaba buscando para matarlo y le dijeron, mira Jesús, muévete porque Herodes viene a matarte. Él se mantuvo y él sabía que no era el tiempo y le dijo, díganle a esa zorra que yo me voy a quedar aquí haciendo milagros y cuando se llegue el tiempo yo me voy a mover. Él sabía quién era. Él sabía su propósito y su futuro. Ahora, Jesús nos compromete a una identidad auténtica. Él quiere que usted sea auténtico. Él quiere que yo sea auténtico. ¿Me están entendiendo? Miren lo que dijo Jesús, Mateo 5, 13, 16. Dice, miren lo que espera Jesús de sus hijos. Mire, hermanos, si la iglesia agarra este mensaje el día de hoy y empezamos a modelar la autenticidad, vamos a tener grandes resultados. Porque la gente va a decir, yo quiero lo que ella tiene, yo quiero lo que él tiene. Porque es lo que va a suceder cuando usted vive una vida auténtica. Lo que va a suceder es que le va a ir bien, es que puertas se le van a abrir, es que va a encontrar gracia con el jefe y con Dios sobre todo. Y cuando le sale una muchacha a los casados y le dicen, ¿y usted es casado? Ni se da cuenta cuando usted saque el anillo. No. Todos los casados, levánteme la mano los casados. Gracias por la sinceridad. Usted tiene que ponerse algo aquí, mire. Y usted solamente tiene ojos para una sola mujer. Con ella va a morir. Así que lo hubiera pensado desde un principio. Ahora, hasta que la muerte lo separe, mi hermano. Dele un aplauso al Señor. ¿Qué le parece? Es que ya no me quiere, pastor, porque estoy gordita. Pues mándela al gimnasio, hermano. Pero vaya usted también. Ay, es que está mal desarreglada. Pues vaya, cómprele ropa. No sea tacaño. Mire lo que dice Jesús. Vosotros, dice, soy la sal de la tierra. Pero si la sal se vuelve insípida, ¿cómo cobrará su sabor? Ya no sirve para nada, sino para que la gente la deseche y la pisotee. Entonces Jesús dice que usted y yo somos ¿qué? Sal. Diga conmigo, soy sal. La sal cura, la sal da sabor, la sal conserva. Así que nosotros, Jesús dice, ustedes son genuinos, ustedes son auténticos, ustedes son la sal, recuerde eso, usted es sal. Ahora, si ya usted ya no es sal, ya no sazona, ya no preserva, ya no impacta, ya usted es una persona insípida, se fue el sabor. Ya no sirve para nada. Si ya usted ya no impacta, si usted ya no se gana ni a las moscas siquiera, para Cristo, usted tiene que ganarse a la gente, hermanos.
Entre más años usted tenga, más gente tiene que ganar. Pero es al revés, los nuevos ganan y los viejos ya no. ¿Por qué? Mejor hubiera venido al servicio de las 6, dijo alguien ahí atrás. Este hermano está tirando muy duro. Ya no sirve para, perdón, a las 11, para nada, sino para que la gente la deseche y la pisotee. También dijo: vosotros sois la luz del mundo. Jesús espera que usted y yo seamos sal y que seamos luz. Él espera que nosotros seamos gente auténtica. ¿Qué le parece? ¿Qué le parece si nosotros empezamos a modelar a Jesús? Que empecemos a caminar recto en integridad delante de Dios. Mire, no necesita mucho, hermanos, pero se va a dar cuenta que cuando empiece a modelar la autenticidad, su vida va a ser transformada y usted va a transformar a otros. Jesús impactó hasta el último momento impactó Jesús. Jesús fue auténtico, hermanos, hasta el último momento. Cuando estaba en la cruz, cuando iba con la cruz, cuando estaba en Getsemaní, Jesús fue auténtico. Él no se resistió cuando lo agarraron. Él no claudicó cuando lo agarraron. Él fue auténtico. Es impresionante. Bueno, estamos en los días de Semana Santa y usted ve películas y ve cosas acerca de la muerte de Jesús. Pero fíjese que a Jesús le pusieron a un soldado romano para que lo cuidara y que no desprendiera la vista de Jesús. Yo quiero que se ponga de pie en esta noche. Vea que le dije que iba a ser breve. Me impacta, me fascina la autenticidad de Jesús. Y no hay cosa mayor, hermano. Nosotros tenemos que terminar, ser auténticos hasta el último momento. Hasta el último momento. ¿Se ha puesto a pensar usted cuando muera? Y cuando revisen su celular, cuando revisen sus maletas, ¿qué va a encontrar la gente ahí? Cuando revisen su celular, cuando revisen cosas importantes, ¿qué es lo que va a encontrar sus familiares? ¿Se van a encontrar con sorpresas? O la gente va a decir: mi padre o mi hermano fue auténtico hasta el último momento. Desde un principio hasta el final, analicemos la vida de Jesús. Él dice que crecía, dice la palabra, en sabiduría, en gracia con Dios y con los hombres. Jesús modeló el reino. Y por eso el diablo no le encontró nada para derrotarlo. Porque si usted anda en la verdad, el diablo no va a poder tocarlo. Si usted anda en integridad, no hay forma que el enemigo lo pueda desarmar. Y cuando usted anda en la verdad, dice la Biblia que al justo le irá bien, porque comerá el fruto de sus labios. ¿Quién es un justo? ¿Quién es un justo? Un justo es una persona que anda en la verdad. Un justo es alguien que camina en integridad. Es una persona que tiene limpio su corazón. Dice que al justo le va a ir bien. Le va a ir bien. Dice que será como la palmera. El justo será como la palmera, todo el tiempo estará verde. Y también dice que será como el roble.
del Líbano, floreciente, fuerte. Nos va a ir bien si caminamos, si modelamos a Jesús.

0: Pero me fascina esta historia. Cuando Jesús fue llevado a la cruz, porque Jesús impactó hasta el último momento. Hasta el último momento impactó Jesús. Le ponen un soldado romano solo para ver cualquier movimiento de Jesús, que no se fuera a escapar, que no fuera a hacer nada. Y este soldado romano estaba pendiente de lo que Jesús hacía. Este hombre vio cuando Jesús cayó con la cruz y se levantó. También escuchó cuando Pilato le dijo: en verdad eres el rey de los judíos. Él dijo: tú lo has dicho. Todo eso lo escuchó el soldado romano. O sea, él no se negó ante una presión. Él mantuvo su verdad, su autenticidad hasta el último momento. Y cuando fue llevado a la cruz, el soldado romano escucha a Jesús hablarle a su discípulo y decirle: cuida a mi madre. Hasta el cuidado de su mamá tuvo hasta el último momento. También escuchó, este soldado romano también escuchó cuando le ofreció el perdón a aquel ladrón que estaba en la cruz con él. El ladrón le dijo: acuérdate de mí cuando estés en el paraíso. Este soldado romano escuchó decir: hoy estarás conmigo en el paraíso. También, por último, este soldado romano escucha a Jesús decir: consumado es, lo he logrado, he terminado la carrera, he dado mi vida por mis hijos, he llevado sus pecados. Él dijo: consumado es. ¿Sabe qué es lo que dijo el soldado romano? ¿Sabe qué es lo que dijo? Él dijo: en verdad, este era el Hijo de Dios. Hasta lo último impactó Jesús. En verdad, dijo, este era el Hijo de Dios. No abrió la boca para evangelizarlo. Solo al verle sus acciones, sus actitudes en Jesús, impactó hasta el último momento. Y Él espera que cada uno de nosotros sigamos su ejemplo, que hasta el último momento de nuestras vidas impactemos, que no necesitemos hablar, abrir nuestra boca para que la gente vea quién realmente somos. Simplemente al ver tu forma de caminar, tu forma de actuar, tu forma de hablar, la gente diga: en verdad, este es un hijo de Dios. En verdad, este es un hijo de Dios. Quiero decirte que ese Jesús que te estoy hablando en esta noche, ese Jesús sigue vivo. Ese Jesús sigue predicándonos y sigue modelándonos y se sigue diciéndonos: hoy estarás conmigo. Hoy, si traes las cargas, yo te las quito. Ahora, si traes tus enfermedades, yo las sano. Hoy, si traes un corazón contrito y humillado, hoy te extiendo el perdón. Hoy, te dice Jesús, hoy es el día. El soldado romano dijo: este era el Hijo de Dios. No hay duda, no encontré nada en él. En verdad, este era el Hijo de Dios. Su autenticidad la mantuvo hasta el último momento. ¿Sabes qué es lo que está necesitando el mundo hoy? Gente auténtica. gente auténtica.
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0: presencia, reconociendo que no hay nadie por encima de ti en nuestras vidas, que no hay un amor que se compare a ese amor que demostraste en la cruz del Calvario. Definitivamente, Señor, tu amor no tiene fin. Amén.
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Habla paz sobre tu ciudad en este momento. Habla paz sobre tu nación. En el nombre de Jesús, bendecimos esta nación con la paz de Dios.

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Entrando Jesús a tierra de los gadarenos, vino al encuentro un hombre endemoniado. No vestía ropa, ni moraba en casa, sino en sepulcros. Este, al ver a Jesús, lanzó un gran grito. Postrándose a sus pies, exclamó: ¿qué tienes conmigo, Jesús, Hijo del Dios Altísimo? Te ruego que no me atormentes. Legión era el nombre, porque eran muchos. La presencia de Jesús era tan fuerte que los demonios no pudieron resistir. Y enseguida salieron de aquel hombre. La gente se quedó sin palabras, porque jamás habían visto algo parecido. Jesús, viendo a aquel hombre, le dijo: vuélvete a tu casa y cuenta las grandes cosas que Dios ha hecho contigo. En ese momento, el reino de Dios había visitado aquel lugar. Por lo tanto, aquella ciudad nunca más iba a ser la misma. Porque cuando Jesús visita un lugar, ese lugar nunca más vuelve a ser el mismo. Hoy declaro que el reino de Dios está llegando a tu vida. Está llegando a tu ciudad, a tu país. Está llevando vida donde había muerte. Sanidad donde había enfermedad. Gozo donde había tristeza. El reino de Dios está visitando hospitales. Está llegando a cárceles. Veo cómo el reino de Dios está liberando toda tiniebla y oscuridad. Se disipan porque el reino de Dios ha llegado, te ha visitado, así como visitó a este hombre trayendo liberación, como visitó a la mujer de flujo de sangre trayendo sanidad, así como multiplicó los panes y los peces. Hoy el Señor rompe toda escasez, toda enfermedad en tu vida. Hoy la salvación está llegando a tu casa, a tu familia, y está alcanzando a tus generaciones. Lo declaro en el nombre de Jesús.

43, del verso 2 en adelante. Padre, tú me dices que saque a este pueblo, que guíe a este pueblo, pero no me has mostrado, no me has declarado a quién enviarás conmigo.

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Aquí estamos, Señor. Hemos traído nuestras lámparas. Llénanos con tu aceite, Espíritu Santo. Te anhelamos.

Padre Celestial, reconocemos tu presencia en este lugar, reconocemos tu presencia en nuestras vidas. No estaríamos aquí si no fuera por ti, Dios. Padre, hoy cantamos, comienza conmigo, Dios. Pedimos, Dios, a ti que, Padre, lo que tú quieras hacer, nos lo hagas ver, nos lo hagas entender, porque nosotros queremos caminar en tu voluntad, Dios, movernos en la dirección que tú quieres que nos movamos, Señor, y que así tu reino sea manifestándose a través de cada uno de nosotros, Dios. Padre Celestial, gracias. Gracias, papá, porque tu amor va más allá de lo que nosotros podemos pensar o imaginar. Dios, tu amor nos hace perfectos, Dios. Gracias, papá, porque tu amor va más allá de nuestras limitaciones y nos dice, papá, tú nos dices que nos puedes usar, y no solamente nos dices, nos usas, Señor, y nos das propósito, Señor, y nos invitas a caminar contigo, Dios. Y hoy te decimos, heme aquí, Dios, oramos por esta generación, papá, que se levanta, Dios. Padre, yo te pido que seas tú poniendo en nosotros valentía para predicar tu palabra, Señor, para llevar tu mensaje, Señor, y que cada persona que escuche, Padre, el mensaje de esperanza, el mensaje de Jesús, responda a ti, Señor, responda a un Dios lleno de amor, un Dios que transforma, Señor, que cuando ellos escuchen la historia, Señor, de lo que tú haces en nosotros, ellos vean esperanza, ellos vean que hay oportunidad, que hay un Dios que esté interesado en ellos tal y como son, Dios. Pero gracias porque tú nos amas tanto, Dios, que no nos dejas igual, Dios. Tú nos amas tanto que nos aceptas como somos, pero nos llevas y nos transformas, Señor, en criaturas hechas por ti, Señor, diseñadas por ti para un propósito divino, Dios. Gracias, papá, por el privilegio que tenemos de adorarte, el privilegio que tenemos de acercarnos a ti con libertad, Señor, y saber que nos escucha, Dios. Yo te pido, Dios, que empieces con nosotros, Señor, para que lo que tú quieras hacer, aquí estamos, abrimos nuestros corazones a ti, abrimos nuestras mentes a ti, Señor. Interrumpe nuestras agendas, queremos caminar, queremos vivir de agrado a ti, Dios. Y hoy te cantamos, comienza conmigo.

delante de él, a su oído.

familia será llena.

los que murieron creyendo en Cristo resucitarán primero. Después, los que ya hemos quedado vivos seremos llevados juntamente con ellos en las nubes para encontrarnos con el Señor en el aire. Y así estaremos con el Señor para siempre.

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gracias. No te canses de darle gracias. Tu amor me rescató. Tu amor me limpió. Tu amor me dio vida eterna, Señor. Por eso.

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ver la cantidad de letreros. Yo vi cajas de todo y para todo. Pregúnteme qué entendía. Pregúnteme con chisme. Nada. Pero todas las cajas tenían una marquita, si era para la nariz, para los ojos, para la piel, para las quemaduras. Y me sorprendió darme cuenta que hay medicamentos para todo, para todo. Pero hay unas pastas que jamás encontré. Y yo no sé si usted las compraría. Imagínese una caja que diga: pastas para que la esposa no alegue. ¿Cuántos las comprarían? Griten amén. Así de asustados están que ni gritan amén. Ahora imagínense esta: pastas para que mi esposo haga las cosas sin que yo lo esté mandando a hacer. Ay, hermanas, ustedes necesitan es una liberación, no unas pastas. Ahora imagínense una caja que diga: pastas para que mis hijos hagan caso. Wow. Pastas para que mi suegra no opine de lo que no tiene que opinar. Ay, denle un aplauso al Señor. Estamos soñando. Eso no existe, eso no hay. Pero todos anhelamos tener una buena familia. David, sí, ¿qué se hizo? Se fue David, pero aquí les voy a dejar. Todos anhelamos tener una buena familia. Es más, estamos en el mes de las familias trascendentes. Y yo creo en el nombre de Jesús que el Espíritu Santo, culto tras culto, semana tras semana, nos va a equipar con su palabra para que pongamos en práctica lo aprendido y tengamos mejores familias en el nombre de Jesús. Si alguien lo cree, levante la mano derecha y gríteme un fuerte amén en esta noche, por favor. Pero permítame darle un poco más de esperanza, porque aunque no hay pastas, sí hay Biblia. Y la Biblia a mí me habla de dos cosas que si tan solo las pusiéramos en práctica, nuestra familia sí podría mejorar. Regáleme su atención en los minutos que me han concedido para predicar, y le doy mi palabra que la palabra del Señor va a darle una respuesta hoy, y usted va a poder ponerla por obra y se va a dar cuenta que su familia va a cruzar a un nuevo nivel en el nombre de Jesús. Proverbios capítulo 25, verso 12, en la Reina Valera Contemporánea dice, léalo conmigo fuerte a la cuenta de 3, 1, 2, 3. Zarcillo de oro, alhaja de oro fino, es la reprensión sabia en los oídos atentos. Vale la pena que lo volvamos a leer, pero con fuerza, todos, vamos. 1, 2, 3. Zarcillo de oro, alhaja de oro fino, eso es la reprensión que sabía en los oídos atentos. Maravilloso. La palabra de hoy se llama corregir y escuchar sabiamente. Vamos a hablar de estos principios, pero también vamos a estudiar por qué son tan necesarios para la vida, tan importantes para la familia, tan necesarios a la hora de poder desarrollar ese hogar como Dios quiere que lo desarrollemos. La familia necesita, y queremos que se destaque, queremos que mejore, queremos que avance, queremos que la familia sane, queremos que la familia aprenda a superar los momentos difíciles. Sin embargo, si no ponemos en práctica estos dos principios que la palabra del Señor hoy nos está enseñando, seremos presas de la inmadurez y seremos presa de una cantidad de problemas que se vuelven como un círculo vicioso y no salimos de ahí, sino que parece que nos estancamos. Qué interesante que hay tanto poder cuando llevamos al Espíritu Santo dos partes de nuestra vida: nuestras palabras y nuestros oídos. Le regalo una frase que quiero que guarde en su corazón, y es esta: una casa donde no se escucha con humildad ni se habla con sabiduría se parece más a un campo de batalla que a un hogar. Y muchos de nosotros
sin darnos cuenta, en eso es en lo que hemos transformado nuestra familia. En un lugar donde en vez de vivir bien, hemos aprendido a pelear y a discutir de la peor manera. Este es el momento en el que, si usted conoce de alguien que tenga este problema, debe mandarle la prédica, decirle: ni se le ocurra desconectarse, porque lo que hoy va a escuchar es para bendición y edificación de nuestras vidas. Quiero honrar el tiempo que me han dado y por eso necesito ir muy rápidamente al primer principio. Y vamos a hablar de lo primero, y es que tenemos que ser sabios para corregir. ¿Podría repetir esto leyéndolo muy fuerte conmigo a la cuenta de tres, por favor? Uno, dos, tres. Muy bien, sabios para corregir. Vamos a la Biblia. Zarcillo de oro, alhaja de oro fino, eso es la reprensión sabia. Si la Biblia aclara que hay una reprensión sabia, es porque también podría existir una reprensión necia. También podría haber una manera de corregir a los demás que no es la mejor manera, que no es la más adecuada, que no es la más correcta. A mí me llama profundamente la atención en la Biblia cómo el Señor nos enseña que la sabiduría es un regalo que el Señor ha preparado para nosotros. Algunas personas dicen: pastor, pero es que yo corrijo a mis hijos como me corrigieron a mí. Yo trato a mi esposa como me trataron a mí. Yo me desenvuelvo en mi hogar de la manera en la cual yo lo vi, y eso fue lo que yo aprendí.

0: capítulo 1, verso 5. Si alguno de ustedes requiere de sabiduría, pídasela a Dios, el cual se la dará, pues Dios se la da a todos. ¿En qué? En abundancia. ¿Cuántos de nosotros estamos orando para que Dios nos haga más sabios? No, nos dejamos llevar por la rabia, nos dejamos llevar por la inmediatez y se nos olvida que es necesario pedirle a Dios que nos dé las palabras indicadas y la forma correcta de corregir en nuestro hogar. Ahora, el problema es este: el sabio es capaz de reconocer el momento preciso y las palabras adecuadas, porque el afán del sabio no es desahogarse, el afán del sabio es ayudarte. Pero ¿cuántas veces nosotros a la hora de corregir a alguien sentimos que porque tenemos la razón, porque esa persona se equivocó, sencillamente le tenemos que decir las cosas ya y de cualquier manera? Míreme, eso no es sabiduría. El sabio aprende a identificar cuál es el momento para hablar, cuál es la forma de decirlo. Mi esposa en estos días me dio clases de sabiduría. Yo estaba a punto de ir a predicar a un evento el fin de semana. Me puse una camisa amarilla, parecía un pollo. Estaba yo ahí arreglado así. Ella me hace una videollamada y cuando me contesta me dice de la siguiente manera, de una forma muy coqueta, con el pelo así de lado hablándome en la cámara, y me dice: ¿quién pidió pollo? Yo me sonrojé y yo le dije: tú sabes que todo esto es tuyo. Y me dice: mío, ¿y de quién más? Y le dije: y de nadie más, mamacita, todo tuyo. Y mirándole a la cámara le dije, fue una conversación caliente. Y me dice: ¿para dónde vas? Le dije: voy a ir a predicar, mi cielo. Y me dice: ¿pero por qué vas tan guapo? Le dije: yo no sé, no tengo la culpa. Y le dije: no sé, esta camisa tú me la escogiste y por eso estoy así. Y me dice: wow, increíble, mi amor. Imagínate que te quiero contar algo. Estaba lloviendo muy fuerte en Cali.
1: Ajá.
0: Y yo iba en el carro.
1: Ajá.
0: Y no se veía nada.
1: Ajá.
0: Yo me miraba la camisa, yo soy un pollo. Está hablando con un pollo. Yo miraba la camisa. Y me decía, y de repente el semáforo se puso como en amarillo y yo no quise pasar, entonces frené y me devolví.
1: Ajá.
0: Y había fotomulta, bebé.
1: ¿Qué?
0: No, no, tranquilo, mi amor, tranquilo. Te estás colocando rojo y no te combina con la camisa. Me dice, y entonces yo retrocedí y cuando retrocedí toqué un carro atrás. Yo me quité las gafas y le dije: ahora ya no soy un pollo, ahora soy un león, mija. ¿Cómo así? No, no te molestes, no te molestes, pero mándame fotos del carro, yo quiero saber que todo esté bien. Finalmente, gracias a Dios, no pasó nada. Pero ¿cómo cree usted que hubiera pasado las cosas si ella lo primero que me dice no es quién pidió pollo, sino le pegué al carro? Eso se llama sabiduría. Diga conmigo: sabiduría. Pastor, ¿y ya arreglaron lo del carro? No, pero ya le cobré y le cobré como Dios manda. Pero quiero que escuche, el sabio no va hablando a la carrera, no va diciendo lo que sea. Ha visto personas que cuando van a corregir a otros usan las primeras palabras que se les vienen a la boca, se lo dicen delante de todo el mundo. Querido hermano, tenemos que aprender de la sabiduría de la palabra a la hora de corregir. Hay un hombre que viene a mi mente en este momento y se llama Natán. Diga conmigo: Natán. No, más fuerte, diga: Natán. Era el profeta de turno, había muerto Samuel. Ahora él era el profeta que estaba a cargo de llevar la palabra del Señor al pueblo. David había cometido uno de sus principales pecados, había matado a Urías el heteo, se había quedado con su esposa, ella estaba embarazada, había engendrado un hijo, y David estaba callado como si nada hubiera pasado, hasta que llegó. No, con más fuerza predique conmigo: hasta que llegó. Llega Natán y le dice: oh rey. Imagínate que tengo una historia para contarte. El rey lo mira y le dice: contá. Y le dice: había un hombre que tenía muchas ovejas, era rico, y había otro hombre que no tenía sino una sola ovejita. Pero imagínate que aquel que tenía muchas ovejas decidió quitarle la oveja al hombre que no tenía nada, y no solo se la quitó, sino que lo mandó a matar, oh rey. El rey abre los ojos y dice: pues ese hombre merece la muerte, tráigamelo aquí. Y Natán le dice: exacto, ese hombre es usted. ¡Qué sabiduría para corregir! ¡Qué forma de llegar a mostrarle el error a alguien que está cometiendo un error! Cuando una persona es sabia, habla con respeto.

0: habla de manera adecuada sin evitar la confrontación. Lo que te tengo que decir, te lo voy a decir, pero voy a hacerlo de la mejor manera posible. Es más, esto lo aprendemos de nuestro Señor Jesucristo. Les traje un esquema para comprobárselos. En mi concepto, luego de leer la Biblia, el discípulo al que más regañaron se llama Pedro. ¿Sí o no? Ese lo regañaban por todo. Mire la pantalla. En el llamado le dijeron que tenía que volver a pescar. Dijo, pero yo ya pesqué toda la noche. ¿Y qué le dijo el Señor? Vuelva a tirar la red. Dice, listo, en su nombre la voy a tirar. Allá en la transfiguración, cuando estaban viendo la gloria del Señor, dice, ¿por qué no hacemos unas enramadas aquí para que ellos se queden acá? ¿Y qué le dice el Señor? Hay que descender del monte, mijo. ¿Cuáles enramadas? Vámonos de aquí. Después, en el lavado de los pies, le dice, Señor, ¿cómo se te ocurre que me vas a lavar los pies? Y el Señor le dice, claro que lo tengo que hacer. Entonces dice, entonces báñeme todo. Este Pedro era lengüisuelto, siempre estaba zafándosele. Otra, cuando Jesús anunció la muerte, dice, ¿cómo se te ocurre que tú vas a morir de esa manera? Y es cuando el Señor le dice de manera categórica, apártate de mí, Satanás. Otra, dice en Getsemaní, Jesús le dice, vamos a orar que mi alma está angustiada y atribulada. Y cuando vuelve Jesús, Pedro estaba dormido. O sea, ese metía las patas de manera magistral. Por allá en el arresto de Jesús, viene y saca la espada y le vuela la oreja a Malco. Claramente no le quería cortar la oreja, seguramente lo quería matar, pero se le lleva la oreja y Jesús le dice, guarda tu espada porque el que a hierro mata, a hierro muere. Y finalmente Jesús, cuando aparece en la resurrección, lo llama, lo confronta y le dice tres veces, Pedro, tú me amas, y finalmente lo manda a apacentar las ovejas. Míreme a los ojos, pero también mire la pantalla. ¿Qué nota aquí? En cada uno de los errores de Pedro, Jesús no siempre le habló de la misma manera. Siempre lo corrigió, pero para cada momento tuvo una forma específica de corregirlo. Diga conmigo, eso es sabiduría. Es que este es mi estilo. Si usted de esos papás que para corregir a sus hijos siempre los grita, míreme a los ojos, lo estás haciendo mal. Porque cada momento tiene una forma. El problema es que el necio cree que corrige de acuerdo a su estilo, y no es a tu estilo, es según el momento, es según la circunstancia. Levante la mano derecha conmigo y diga, Señor, dame sabiduría para corregir. Usted tiene que entender que no todo el mundo es igual. Pastor, es que yo vi en la Biblia que Jesús le dijo a Pedro, Satanás, y yo de ahora en adelante le estoy diciendo lo mismo al que se me atraviese. Apártate. ¿Cómo le vas a decir Satanás a tu suegra? ¿Cómo? Es que yo lo leí en la Biblia. No. Sabiduría es entender que cada momento y cada persona son diferentes. Gracias por el amén del que me está entendiendo hoy aquí. Corrección sabia. La corrección sabia producirá resultados impresionantes en mis generaciones. Yo quiero que alguien levante la mano y lo declare conmigo en el nombre de Jesús. Ese mismo Pedro que cometió tantos errores terminó siendo el hombre con el cual Dios levantó la iglesia primitiva. Ese mismo hombre que parecía un caso perdido terminó siendo el primero de los apóstoles en llevar el mensaje de Cristo como el líder de aquel equipo. Yo en el nombre de Jesús declaro que aunque te has tenido que desgastar con alguno de tus hijos, que aunque ha sido difícil la corrección en tu familia, no te rindas. Más bien dile, Señor, dame sabiduría, porque yo creo firmemente. Otra vez, léalo conmigo fuerte. La corrección sabia producirá resultados impresionantes en mis generaciones. El que lo crea, gríteme un fuerte amén, por favor. Sabiduría. Sin sabiduría corregimos mal y terminamos dañando lo que Dios quería sanar. ¿Cuántos de nosotros a veces hemos caído en el error de confundirnos? Pero quiero, solo para despejar sus dudas, decirle que corregir no es humillar. Corregir no es gritar. Corregir no es destruir. Corregir no es avergonzar. Corregir es ayudar a que las personas crezcan. Corregir es orientar con paciencia. Corregir es mostrar la verdad en medio de la repetición, pero también en medio de la sencillez. ¿Cuántos de nosotros a veces creemos que lo que tenemos en nuestra casa son máquinas? Usted no parió máquinas, usted parió hijos, niños, niñas, jovencitos, están aprendiendo a vivir. Y a veces nosotros creemos que cuanto más gritemos, mejor seremos; cuanto más avergoncemos, mejor seremos. Y aprovecho para decirle esto no solamente a los padres, también a los líderes que están aquí. Nunca se olvide de este consejo que le voy a dar: señalar en público lo que debió tratarse primero en privado no se llama corregir, se llama avergonzar. Y hay gente que es especialista en esto. Mire, hay gente a la que la palabra nos enseña: debemos llamarlos primero aparte y decirle, hablar con ellos, llamarlos al orden. Pero hay personas que son tan lengüisueltas que lo que se les ocurre lo van diciendo delante de todo el mundo, y por eso no estás teniendo resultados en tu familia. No fuiste llamado a avergonzar, fuiste llamado a edificar en tu hogar. Pastor, entonces no corrijo a nadie. No, yo no le estoy hablando de eso. Claro que tenemos que corregir, pero hagámoslo con sabiduría y hagámoslo con amor. ¿Por qué razón? Porque la corrección sin amor hiere, pero el amor sin corrección malcría. Otra vez, la corrección sin amor hiere, pero el amor sin corrección malcría. Claro que hay que corregir, pero seamos sabios a la hora de llamar la atención. Seamos sabios a la hora de ir a quien tenemos que ir. ¿Para qué? Para que no terminemos dañando lo que el Señor nos ha llamado a hacer. Iglesia, hay situaciones que no se resuelven con un simple regaño. Necesitan un proceso de amor, de paciencia y de sabiduría. Permítame contarle algo que en mi casa hemos empezado a hacer durante este mes y ha sido maravilloso. Dios aparejó absolutamente todas las cosas, y cada día lo confirmo más, para que yo pudiese estar todo este mes en Cali con mis hijos, con mi familia, en la iglesia. Ustedes saben que yo voy donde mi pastor me da permiso de ir a predicar siempre, pero este mes el Señor nos permitió poder estar todo el tiempo aquí en la ciudad. Y hablando con mi hijo, el Señor puso algo en mi corazón que aprendí. Le dije: hijo, ¿te gustaría que hagamos un mes en el que todos los días oremos juntos, leamos un libro juntos, hagamos el devocional juntos, salgamos a hacer deporte juntos? Sus ojitos se abrieron lleno de emoción y me dijo: claro que sí, papá. Y empezamos desde este lunes. Nos levantamos muy temprano en la mañana. Yo me puse mi ropa deportiva, mis tenis, mi gorra para esconder la caída del cabello, como claramente se me nota, y salí con él a trotar y nos fuimos. Se nos pegó Anita: yo también quiero. La gorda nomás ha aguantado un día, no ha podido más, pero ahí vamos dándole juiciosos. Estamos leyendo la Biblia juntos. ¿Y sabe qué pasó hoy? Pregúnteme qué pasó hoy. No, pregúnteme con chisme. Él se apareció con dos almohadas y me dijo: papi, oramos. Porque él ya sabe lo que estamos haciendo desde el lunes. Tiramos dos almohadas junto a la cama, caemos de rodillas. Primero ora papá, después ora mi hijo. Y ahí le pedimos al Señor que nos ayude con todas nuestras luchas y con todas nuestras dificultades. Hay cosas que no se resuelven con un regaño, hay cosas que se resuelven con un proceso. Mi pregunta es: ¿cuántos de nosotros estamos carentes de sabiduría porque queremos resolver las cosas con nuestros impulsos, con nuestra rabia, y no estamos pidiéndole al Señor que nos guíe para hacerlo de manera correcta? Levante su mano derecha, por favor, y dígale: Señor, dame sabiduría para corregir, para poder orientar, para poder instruir a mi familia. Dígale: Señor, muéstrame si esto que se me metió en la cabeza realmente es lo correcto o no lo es. Te aseguro que si haces esa oración todos los días, el Espíritu Santo te va a guiar y te va a ayudar. El que lo crea, dígame un fuerte amén, por favor. Ahora, si bien es cierto, hay personas que son absolutamente tercas, y aunque nosotros les repetimos, les enseñamos, les hablamos, parece que por aquí les entra y por aquí les sale. Y en honor a esas personas, preparé este momento antes de darles el segundo y último punto, que prometo será muy breve. Tengo que decirles esto, y es que el sabio no se desgasta dándole lecciones al terco que solo aprende con dolores. Otra vez, léalo conmigo: el sabio no se desgasta dándole lecciones al terco que solo aprende con dolores. Hay momentos donde hay personas que usted dice: pastor, mire, le he dicho, le he repetido, le he hablado de todas las maneras, lo llevé, lo oré, le metí, lo bauticé, lo traje, lo llevé, lo cargué, le prendí una vela, se las apagué. Ay, pastor, le echó de todo y nada a ese muchacho. La palabra del Señor nos habla de esto en Proverbios capítulo 9, verso 7 al 9, y dice: el que reprende a un burlón recibirá un insulto a cambio, El que corrige al perverso saldrá herido. Por lo tanto, no te molestes en corregir a los burlones. Solo ganará su odio. En cambio, corrige a los sabios y ¿qué harán? Te amarán. Instruye a los sabios y se volverán aún más sabios. Enseña a los justos y aprenderán aún más. Hay gente que es tan arrogante, tan necia, tan terca, y es que la arrogancia cierra oídos, que muchas veces el quebrantamiento termina abriendo. Padres que están aquí, hay momentos donde tú le has hablado. Voy a volver a repetir esa frase porque creo que se la van a poner en la pantalla. La arrogancia cierra oídos, que muchas veces el quebrantamiento termina abriendo. Hay personas que por más de que tú les dices, les hablas, les muestras, les haces ver su error, se plantan, se cierran y dicen: yo ahí voy. Yo de esos me he encontrado muchísimos. ¿Sabe a cuántos jovencitos algún día en la vida le dije: mijo, ese noviazgo no te conviene? Pregúnteme a cuántos. No, pregúnteme con chisme. A un poco. Y le dije: para, mijo, que eso te va a dañar. Estás jugando con tu salvación. No, por aquí les entró y por aquí les salió. Y al final, cuando están hechos pedazos: pastor, necesito una oración. No era un príncipe, era un lagarto. Pues yo te dije, mija, por aquí te entró y por aquí te salió. Porque a veces es el quebrantamiento el que vuelve a abrir los oídos de una persona necia. Sin embargo, si se cierran los oídos para la corrección, recuerda que el cielo sigue abierto para la oración. Hay momentos donde tienes que clamar y decir: Señor, por más de que le estoy hablando, esa persona no quiere aceptar, pero yo levanto mis manos a ti porque sé que en tu tiempo, en tu proceso, tú vas a cambiar, tú vas a orar. Alguien tiene que gritarme amén si me está entendiendo. Si el hombre cierra los oídos, el cielo sigue abierto para tus oraciones. Pero ahora déjenme entrar al cierre de esta palabra y es hablarles del segundo punto. El primer punto es que tenemos que ser sabios para corregir, pero el segundo naturalmente es que tenemos que ser sabios para escuchar. Repítalo conmigo fuerte, por favor, diga: sabios para escuchar. Volvamos a la base bíblica en Proverbios 25 que dice: zarcillo de oro, alhaja de oro fino. Eso es la reprensión sabia, pero mire qué belleza esto, en los oídos atentos. Y quiero que esa frase la tenga en su retentiva. Diga conmigo: oídos atentos. Vamos, póngase una manito en su oreja y diga: oídos atentos. Esto es tan importante, porque lo contrario a los oídos atentos son los oídos distraídos, o peor aún, los oídos que están cerrados. Proverbios 23, 22 dice: escucha a tu padre que te dio la vida, y no desprecies a tu madre cuando sea una anciana. Proverbios 15, 5 dice: el necio desprecia la corrección de su padre, pero el que la acata alcanza la prudencia. Qué maravilla cómo la palabra del Señor conecta el escuchar la corrección con el éxito en la vida. Mire, le acabo de enseñar que hay gente que no sabe corregir, y es una absoluta realidad. Hay personas que en lugar de generar cambio, generan rabia cuando te hablan. Hay personas que en realidad de motivarte a ser mejor, te dan ganas de salir e irte porque dices: es que no sabe hablar, no sabe corregir. Pero hay otra realidad, y es que hay gente que ni siquiera, a pesar de que tengan el mejor de los maestros, la mejor de la expresión, el mejor amor en las palabras, medidas para poderse dirigir a él, a pesar de eso parece que sus oídos están sordos y no quisieran escuchar. Cuando Jesús hablaba, tenía una frase que repetía de manera constante, algunos la recordarán, y era la siguiente: el que tenga oídos para oír, que oiga. Y es tan poderosa esta frase que el mismo Jesús en Apocalipsis la vuelve a repetir y dice: el que tenga oídos para oír, que oiga lo que el Espíritu le habla a la iglesia. Y esto tiene un significado más profundo que simplemente leerla por leer. Lo que Jesús está diciendo es: quiero tu máxima atención. Quiero que pienses en lo que te estoy enseñando. Quiero que medites en lo que te voy a decir. Quiero que extraigas la profundidad del consejo. Quiero que valores lo que te estoy diciendo. ¿Cuántos de nosotros, tristemente, hemos caído en una rebeldía y en una dureza de corazón que no se nos puede hablar. Y es que escuchar cuando alguien nos corrige no solo aumenta el conocimiento, también revela la humildad del corazón. Cuando una persona viene y te dice, hijo, cuando tu papá te llama, cuando tu mamá te llama, cuando tu autoridad te busca, cuando tu esposo, tu esposa te dice, hey, amor, tengo algo que decirte, creo que esto no lo estás haciendo bien, creo que esto puede cambiar, y tu respuesta es cerrarte y no ir, lo único que estás demostrando es que estás lleno de soberbia y de arrogancia, y por eso tu hogar no puede mejorar. Qué tristeza que hay hombres, hay mujeres y hay hijos que tiene que venir alguien de afuera a decirle lo mismo, y a ese sí le presta atención. ¿Sabe por qué? No porque tu esposo, tu esposa, tus padres no tengan la razón, la tienen, pero es que a muchos de nosotros nos sobra altivez y soberbia. Míreme a los ojos y respóndame esta pregunta: ¿acaso no sería más feliz tu familia si tuviéramos un poquito más de humildad? Santiago, el hermano de Jesús, en su maravillosa carta dice tantas cosas hermosas, pero encontré un versículo que quiero que leamos en este momento, y es en el capítulo 1, verso 19. Dice: mis amados hermanos, quiero que entiendan lo siguiente: todos ustedes deben ser rápidos para escuchar, lentos para hablar y lentos para enojarse. ¿Está conmigo? ¿Sabe cuál es el problema? Que mucha gente lee este versículo al revés. Mírelo, póngalo, está al revés, se los traje al revés. Conmigo fuerte, 1, 2, 3, vamos. Son lentos para escuchar, rápidos para hablar y rápidos para enojarse. ¿Conoce a alguien así? No, si no, levante las dos manos y grite amén. Y si no conoce a nadie, es porque usted es así. No diga amén, así es. Si usted está así, usted tiene serios problemas de humildad en la vida. Y es que quiero decirle algo, querido hermano. Hay personas que no le funcionan los oídos porque tienen dañado el carácter. Son tan malgeniados, son tan explosivos, son tan rencorosos, que por eso no escuchan cuando alguien les dice algo, a pesar de que se lo digan teniendo la razón. El mal genio arruina la capacidad de escuchar. Los arrogantes son maestros de la indiferencia. La gente arrogante es tan hábil para ignorar. A mí no me hablen, yo no quiero que me digan nada. Y cuántas veces lo que más necesitamos es justamente eso, que nos hablen y que nos digan las cosas. Hace mucho tiempo recuerdo yo que puse mi cámara en mi casa y empecé a compartir un mensaje que el Señor me dio en una transmisión en vivo que estaba haciendo. Y el mensaje se llamaba "El peor esposo de la Biblia". Y hablé acerca de un hombre que se llama Nabal. Era el esposo de una bella y sabia mujer llamada Abigail. Y la historia cuenta que Nabal tuvo un desplante con el rey David. David se enoja con Nabal y decide levantar un ataque en su contra para vengarse por lo hecho. Pero entre todo lo que la Biblia menciona, cuenta la palabra del Señor que el sirviente, cuando busca a Abigail, le refiere unas palabras acerca de Nabal, y quise ponerlas en la Biblia para demostrar que cuanto más malgeniados somos, más nos cuesta escuchar. Primer libro de Samuel, capítulo 25, verso 17. Mire lo que dice la Biblia. Léalo conmigo fuerte a la cuenta de 3. 1, 2 y 3. Vamos. Nabal tiene tan mal genio que no hay nadie que pueda hablarle. Hagan así, digan. No, pero no los oí. Duro, como si estuvieran fritando papas. Vamos. ¿Se imagina usted que ese versículo no dijera Nabal, sino que estuviera así? Póngamelo el que sigue. Así. Pongan esta línea su nombre. ¿Quién se quiere ofrecer para ponerse aquí? Paola. ¿Te arriesgas tú, Paulita? Que eres una mansa paloma, por favor. Paola tiene tan mal genio que no hay nadie que pueda hablarle. El problema no es que esto esté en la Biblia, el problema es que este versículo está en la casa de muchos de ustedes y por eso su familia está hecha a pedazos, porque a usted por su rabia nadie le puede hablar. Alguien se lo tenía que decir. ¿Para qué vino a este culto? Levante la mano derecha al cielo y diga: Señor, ayúdame a cambiar, porque quiero ser una persona diferente. Y por favor, permítame terminar dándole, haciendo esta pregunta, y es: ¿usted quiere mejorar su vida y ser feliz? Necesitará aprender a escuchar con humildad, pero también a reconocer sus errores. Iglesia preciosa que está aquí, permítame hoy tomar la palabra del Señor antes de orar en los próximos segundos por usted y pedirle al Espíritu Santo y decirle: Señor, solo tú nos puedes ayudar a cambiar esto. Solo de la mano del Espíritu Santo podemos tener la sabiduría para llevarla a nuestra casa, pero también la humildad para escuchar cuando nos corrigen. ¿Cuántos de nosotros a veces batallamos con algo que es más fuerte que nosotros? Pero bienvenido al mejor lugar que pudiste llegar, la iglesia. Un lugar donde no solamente te muestran lo que está mal, sino también te muestran que la respuesta se llama Cristo. Y yo creo que para ti, para tu casa, hay esperanza. Ponte de pie, por favor. Levántate de tu asiento. Y como siempre lo hacemos, vamos a cerrar con la conclusión de este mensaje. Quiero que la guarde en su corazón. Y si se le olvida, pues guárdela en una foto en su celular. Pero no olvide lo que aprendió en este primer culto. Y es: sabiduría para corregir y humildad para escuchar. Necesitamos correr a la fuente de la vida, el Espíritu Santo de Dios. Solo Él puede llenarnos de la sabiduría y la humildad que tanto necesitamos. Amén y amén. Pon tus manitos arriba y dile: Señor, si ahorita mientras la palabra era expuesta hubo momentos en los cuales encontré que muchas de las cosas mencionadas están en mí, me cuesta trabajo corregir con sabiduría, me cuesta trabajo abrir mi boca con palabras sabias, sino por el contrario, me dejo llevar, fluyo con lo que viene a mi mente y antes de pensar hablo. Por favor, perdóname. Quiero escuchar la iglesia orando. Dígale: Señor, dame sabiduría este mes para ser un buen papá, una buena mamá, un buen esposo, un buen hijo. Dame la sabiduría para que mi familia pueda avanzar y pueda crecer. Pero ahora dile conmigo: Señor, si mi problema es de orgullo y me cuesta escuchar, por favor, ayúdame en mi temperamento, en mi carácter, en mis emociones, para no seguir dañando a las personas que tanto amo. ¿Cuánto necesitamos estos principios? Empezamos hablando de milagros para ser transformados, pero el milagro más grande es que tú nos ayudes a ser humildes y a ser sabios. Señor, esto te lo pedimos en el poderoso nombre de Jesús y te damos gracias, gloria y honra. Amén, amén y amén. Aplaude fuerte al Señor, por favor.
1: Corregir.

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0: Estamos ya en las 7:23 minutos, que estamos ya en jueves, señoras y señores, qué rápido se nos va el tiempo, ¿verdad? Ya estamos en día jueves, estamos a las puertas de otro fin de semana, dando gracias a Dios por su bendición y por todas las cosas que nos permite hasta el día de hoy. Así que a usted también muchas gracias por ser fiel oyente de Radio Real y ser parte de esta audiencia que nos tiene un gran aprecio. Nosotros continuamos con más a través de Radio Real en el día jueves 4 de junio.
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7:36 de la mañana, seguimos con más a través de la estación de Radio Real. Bueno, hoy esta mañana amanecimos siempre con calorcito, ¿verdad? Que es lo normal de nuestro hermoso Metapán. Y pues también recordarle a usted que vamos a seguir teniendo estos calores. Así que El Salvador también crea su primer banco de datos para desarrollar inteligencia artificial propia. Imagínese, vamos a tratar de desarrollar nuestra propia inteligencia. Así que lanzan ya el Nemotron personas en El Salvador con base de datos de 1 millón de perfiles que son sintéticos para impulsar la inteligencia artificial con identidad propia salvadoreña. Ajá. Así que hoy vamos a tener una inteligencia artificial basada en todos los modismos y gustos y cultura salvadoreña. Así que a ver cómo nos va con eso. Ok, y además de eso también el Hospital Rosales ya crea la unidad de acompañamiento para guiar a pacientes en lo que es su atención. Así que mire, el área de atención al paciente está ya pensada en humanizar la atención de los pacientes que llevan controles de tercer nivel en este nosocomio. Así que ya pues usted puede llegar al Hospital Rosales usted ya puede tener referencia para retomar el control que ya llevaba en el antiguo nosocomio y será acompañado por el personal que estará ahí por atención al paciente, una nueva unidad creada para humanizar la atención en el recinto. Así que pues se puede, si usted ya tenía controles, citas en el antiguo Hospital Rosales, ya puede también usted ser parte también del nuevo nosocomio y ahí lo van a guiar. Eso está bueno, a mí me gusta porque a veces uno llega a los lugares y no sabe ni para dónde agarrar ni cómo hacer porque nadie le guía. Entonces este va a ser me gusta esa iniciativa de poder llegar, de que le pregunten a usted, mire, ¿Qué es lo que usted viene a hacer? Ah, mire, vengo a hacer esto, esto y esto. Ya que lo guíen a uno y le digan, mire, tiene que pasar acá. Luego le van a mandar para acá. Eso es bonito. A mí me gusta cuando me atienden así. En un hospital o en cualquier lugar donde uno vaya a hacer alguna transacción o algo, ¿verdad? Eso es bonito. Así que eso es parte de lo que viene en el nuevo Hospital Rosales. Vamos con más. 7:38.

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Estamos llegando a las 7:59. Bueno, 8 de la mañana ya en punto. Se cambia el tiempo, estamos 8 en punto y estamos dando gracias a Dios por llegar hasta este día, jueves. Y hoy, mire, la verdad es que hoy puede ser un día diferente. Nosotros marcamos la diferencia. Muchas veces nos hemos equivocado y decimos, no, es que Dios tiene que darme esto para poderme sentir bien. Pues realmente Dios no está obligado a darnos nada. yo siempre he dicho, Dios es soberano y Él en su gran amor y misericordia, pues nos da las cosas que nosotros pedimos. Pero realmente nosotros, pues no, Dios no está obligado a darnos nada porque Él es Dios. Nosotros somos su creación. Así que si alguna vez usted se enojó con Dios porque Dios no le había contestado una oración o porque usted pidió algo y no lo recibió, pues creo que estamos equivocados, porque no deberíamos de enojarnos ni mucho menos sentirnos mal, frustrados, no sé cómo es la palabra correcta ahí, porque Dios no tiene la obligación de hacerlo. Sin embargo, Él en su gran misericordia y amor lo hace. Así que, mire, interesante, ¿verdad? 8 de la mañana con un minuto. Solamente quiero que las personas que nos están escuchando, si me pueden mandar un mensaje al WhatsApp de la radio, al 2402-0211, si estamos sonando en el 98.1, porque acá no tengo referencia ahorita sobre la frecuencia, pero fui a otro lugar y sí escuché que estaba sonando la real. Solamente quiero confirmar si las personas que me están escuchando, si me escuchan bien, si escuchan bien la señal o la escuchan un poco débil. Ustedes me mandan un mensaje, por favor, para tener referencia de cómo se está escuchando la frecuencia del 98.1. Así que, por favor, los hermanos que nos están escuchando ahí, envíen un mensaje contándonos cómo se escucha la frecuencia del 98.1 ahí donde usted está. Caseríos, cantones, en todo lugar o acá en la ciudad, envíenos un mensaje, porfa. Queremos tener una referencia de cómo estamos escuchándonos a través del 98.1. Vamos entonces con más música de este jueves.

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¿Y usted por qué está agradecido? ¿Está agradecido por la vida, por las cosas que Dios nos da, por tantas bendiciones? Algunos, pues estamos agradecidos porque nos permitió Dios volver a tener la oportunidad de seguir en este mundo. Si yo le contara, la verdad es que pasamos etapas difíciles donde creemos que ya no vamos a regresar, pero Dios aún nos tiene con vida y pues no nos permitió todavía, dijo todavía no, falta, no es la hora, no es el momento.

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0: repente se escuchó en el cielo un viento recio que soplaba en la tierra,
1: el cual llenó toda la casa donde estaban sentados. ¡Gloria a Dios! ¡Yeah!
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0: aplauso. Aleluya.
1: Aleluya. Y en este momento, el mismo viento que sopló aquella vez, sople en este momento acá. Mientras tú le adoras, Él se va a manifestar.

Escuchaba a este pastor, y voy a cerrar con esto, que dice él, hay que hablar maravillas de la iglesia, no despedazarla. Es que hay miles de razones, dice este pastor, para hablar bien de la iglesia. Y dice que en una ocasión, dice, iba él en un vuelo y al sentarse vio a una señora que sería su compañera de vuelo en el asiento que estaba al lado de él y le dijo, hola. Y dice que ella le respondió, hola. Y él le preguntó, ¿hacia dónde va? Y ella le dijo hacia dónde iba. Ella le preguntó, ¿y usted hacia dónde se dirige? Y él le dijo hacia dónde se dirigía. Lo que pasa cuando nosotros nos metemos en esas conversaciones. Él le pregunta, ¿y usted a qué se dedica? Ella le contestó, ¿a qué se dedicaba? Y ella le pregunta, ¿y usted a qué se dedica? Y él le contestó, ah, bueno, le dice, mire, yo trabajo, le dijo, para una empresa global. ¿Cómo presenta él? Una empresa global. Ella, esta empresa global, dice él, nuestra empresa tiene representantes en casi todos los países del mundo, en múltiples ciudades, pueblos. Ella le dijo, wow, ¿de verdad? Y él le dice, claro que es verdad. Es más, le dice él, tenemos hospitales, tenemos universidades, tenemos orfanatorios, tenemos albergues, trabajamos en reconciliaciones entre personas, trabajamos en diferentes ramas de la educación, trabajamos con matrimonios, damos consejería, relaciones entre padres e hijos, atendemos funerales. La empresa donde yo trabajo, le dijo, es una mega empresa. Nos encargamos, le dijo, de personas desde que nacen hasta que mueren. Trabajamos en el tema de la conducta humana, hacemos trabajo social. Y ella le responde, ¡wow! Pero el wow fue tan grande que toda la gente de lado, dice, se le quedó viendo a ellos de lo que estaban hablando. Y se le quedaron viendo a la señora y me pregunta, ¿cómo se llama esa empresa? Y yo le dije, se llama iglesia. Eso es la iglesia, hermano. Esto no es una cosa pequeña. Entre todas las iglesias del mundo hacemos tanto bien y debemos de sentirnos orgullosos de ser parte de una iglesia. Y le dije, dice él, se llama iglesia y mi trabajo en ella, mi título es pastor. ¿Has oído de esa empresa? Le dijo él. Yo le dije, se llama iglesia. Dicho sea de paso, le dijo, el CEO de la empresa se llama Dios. La mesa directiva está compuesta por el Padre, el Hijo y el Espíritu Santo. ¿Cuándo vamos a tener ese concepto nosotros de la iglesia? Ah, no, yo voy a la iglesia porque es domingo, pero hay un montón de chismosos, viejas locas. Solo se ponen a ver qué tipo de vestido lleva uno. El pastor pide diezmos y que no sé qué y que no sé cuánto. Y el que no da y pasa tirándole desde el frente. Yo estoy esperando a ver qué otra cosa me encuentro por ahí, pero ya estoy pensando irme. ¿Cómo vamos a lograr cosas grandes así? Ve todo lo que le mencioné. Hay algo que Vida Real todavía no tiene. No tenemos un lugar donde gente que no tiene dónde dormir, un shelter. No lo tenemos. Alguien de ustedes puede decir, dice, yo me voy a meter eso en mis venas, vamos a levantar un shelter. No tenemos un asilo de ancianos. Alguien se va a levantar y va a decir, yo, pastor, voy a comprar una casa, voy a hacer algo, pero vamos a levantar un asilo de ancianos. ¿Sabe usted cuántas viejitas y viejitos hay que no tienen a sus hijos, que quieren nada con ellos? No son legales en este país. Y por esa unidad y ese amor que Cristo nos está retando a practicar, pudiéramos traer a la vida lo que no existe.
tantas cosas que nos hacen falta como cristianos. Póngase de pie.

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de la mañana con 25 minutos había dejado de saludarles porque me había notificado, me había dado cuenta de que no estaban sonando los clásicos con poder y que por qué, si son las 11, 11 con 25 minutos y aún no estaban sonando los clásicos en esta hora, que obviamente es una tradición que tiene que estar sonando. Bueno, ya se me hacía raro, entonces tuve que preparar todo para que en estos momentos usted pudiera apreciar de los clásicos. Así que, bueno, bendiciones y saludos a usted que está en sintonía de Real FM, ahí donde se encuentre, en su hogar, en su trabajo, en su vehículo, en su casita, ahí donde usted se encuentre, hermanos, saludos y bendiciones. También saludando a todas las personas que están sintonizándonos allá afuera de Metapam, e incluso afuera del país. Dios me les bendiga, repórtense de dónde nos están escuchando. Recuerda que puede escribirnos al 2402-0211 para ver hasta dónde llega la señal de Real FM. Si nos llega hasta aquí nomás, a Buenavista, a la Guadalupe, o nos llega a Guatemala, Estados Unidos, México, puede escribirnos al 2402-0211, que yo con gusto le voy a estar respondiendo y escuchando ahí sus historias. Y más, sigamos con más música, con más clásicos, con poder en esta hora.

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Gloria al Señor. Perdón. Gloria a Dios, gloria a Dios. Pienso que estamos. Gloria al Señor. Bueno, la garganta hay que ponerle algo de volumito, no lo aguanto. Dios les bendiga. Hoy no me había sonreído, hasta ahorita voy a sonreírme. Dios les bendiga a todos y muchas bendiciones. Que Dios me les guarde en diferentes lugares donde hoy los van a estar escuchando. Muchas gracias a todos los hermanos que siempre colaboran para que estos programas siempre estén al aire, gracias al Señor. Alguien me decía, ¿y qué? ¿Cómo se mueve esto? ¿Hay una altura de gente que siempre lo ven o qué me decía, verdad? Y yo le dije, esto es como la ola del mar, que a veces está un poco baja y de repente está alta. Le digo, no siempre se tiene la misma cantidad de personas que nos escuchan. Pero yo le decía, es una responsabilidad de nosotros llevar el Evangelio. Dina Larios lo está viendo. Dice, Dios le bendiga, muchas bendiciones. Cuando el sábado lo quería, dije yo, oye, a saber si se fue, dije, a pasear, porque no la pude chequear, ¿verdad? Uno piensa de dónde viene, uno dice las enfermedades y todo eso. Dina Larios dice, buenas tardes, Carlos, espero que esté muy bien. Ya estoy, dice, en sintonía del programa. Bendiciones, muchas gracias. Que Dios bendiga su vida también y la vida de cada uno de sus hijos, su esposo, la familia. Muchas, pero muchas bendiciones. Así que muchas gracias de ya para ellos. Por aquí tenía unos saludos a nuestra hermana Reina, también de ahí de Los Ángeles, California, Reina Galdames, Ruth, y bueno, hay otra hermana que no la noté. Son tres hermanas ahí también en Los Ángeles, California, que debemos un programa para el sábado. Para este sábado que viene estaremos pasando a nombre de nuestra hermana Reina Galdames. Dios le bendiga allá en Los Ángeles, California. Y Dios bendiga a toda su familia allá en Santa Rosa, Huachipilín. Muchas bendiciones. Que Dios les bendiga. Guadalupe Arriola, Dios bendiciones. Bueno, aquí tenía ya Dina Lario, ¿verdad? Así que muchas bendiciones. Margarita Pérez, también a Los Ángeles, California. Que Dios le bendiga. Ana Reyes, muchas gracias, hermana Ana. Muchas gracias. Pues hoy, este día, vamos a estar pasando un programa a su nombre. Y de allí pues vamos a pasar algunos varios, ¿verdad? De allí vamos a continuar. Ella no lo dice que lo pasemos y que la mencionemos. Y bueno, yo lo hago porque, pues sí, me gusta que las cosas vayan claras. Pero ahí vamos. Muchas gracias. Y el otro sábado estaremos de hermana Reina Galdames de Los Ángeles, California. Estaremos transmitiendo su programa Primero Dios. Bueno, Margarita Pérez lo está escuchando. Qué bueno. Muchas bendiciones. Me hacen falta, como dice una alabanza, me haces falta. Me hacen falta cuando ya no las veo, no las tenemos en pantalla ahí de mi teléfono, ¿verdad? Porque uno se acostumbra a estarles saludando y saber que tiene apoyo de las personas, ¿verdad? Así que muchas gracias, que Dios les bendiga, Dios les guarde a toda su familia allá en Estados Unidos, como también, bueno, ella tiene su... Saúl es su hermano, que Dios le bendiga. No lo he visto mucho estos días, pero por ahí veo a los nietos de él, ¿verdad? Y bueno, que Dios bendiga ya a toda la familia ahí en la colonia Reubicación La Barra. Bueno, muchas bendiciones a todos, a cuidarse mucho, a pedirle a Dios que si no hay papeles, que los guarde. Y bueno, estaba mirando, hermanos, si no es por nada. En la colonia se ha levantado un montón haciendo casas porque la situación se ha puesto dura en Estados Unidos. Y tres meses que yo estuve allá y puedo ver que hay como cuatro casas haciéndolas al mismo tiempo, hermanos, porque la situación no está fácil. Dios bendiga la vida de cada uno de ustedes y Dios guarde también sus vidas, ¿verdad? De que puedan permanecer, uno se adapta a estar en ese país, ya tiene nietos que son nacidos allá,
En fin, hay una familia, hermanos, que no es fácil dejar, la verdad. Pero bueno, ¿qué le puedo contar? Yo de este domingo al otro me voy. No sé si me van a dejar entrar porque ya me lo advirtieron. Pero yo tenía ganas de venir a ver a mi nieta, voy a decir así. Y porque después va a haber un proceso de medicina y entonces no sabemos, ¿verdad? Pero bueno, Dios sabrá, ya metimos los papeles para la ciudadanía, pero están bien, bien despacio. Si no, pues Dios, todo está puesto en las manos de Dios y Él siempre nos va a ayudar. Así que muchas bendiciones y gracias a todos aquellos que los van a estar escuchando. Los que los oyen a través de la radio, muchas bendiciones. Allí la hermana Josefina del Pinito, muchas bendiciones. Hermana Glenda Martínez, que Dios le bendiga. Y bueno, por ahí tenía, bueno, hermana Rana, hermana Ana Hernández también, Mirna Solito, que Dios le bendiga. Juan, hermano Juan en Los Llanitos, que Dios le bendiga. Allá en el Jícaro también, en Santa Rita, el Chagüite, y ahí a todos los lugares. Quiero saludar a un hermano, Julio Carpio. Me dijeron que está allí por donde es la Coca-Cola, aquí en Metapán. Y él es un pastor, parece retirado, y él siempre oye el programa. Que Dios le bendiga mucho. Dios bendiga a todos los hermanos, como ya dije, que van a estar comunicándose. Saludos entonces, hermana El Pinito. Muchas bendiciones, hermana Josefina. Y a hermana Glenda Martínez, a toda la familia, que Dios les bendiga a todos, que Dios les guarde enfermedades, hermanos, por todos lados, todos pasando procesos difíciles, como dice la alabanza, pero hay que seguir adelante, ¿verdad? Más que todo, prepararlos, como dice la Biblia, para la venida del Señor, porque el que viene, viene, y bueno, hay que estar preparados. Fíjense que estaba mirando cómo Dios está haciendo. A veces nosotros los que conocemos de Dios no queremos mucho, ¿verdad? Hay mucho joven caído y no quiere regresar. Y yo veo personas, hermanos, que antes ni les gustaba el Evangelio. Me daba cuenta de otra persona que aceptó al Señor hace poco. Me contaban una persona como de 85 años, no crea que no camina, anda caminando. Y uno se queda sorprendido, como dice la Biblia, los primeros serán postreros, los postreros serán primeros. Algunos no creíamos, hermanos, no creíamos que esas personas fueran a llegar cuando toda la vida fueron al contrario del Evangelio. Pero han entendido que solo en Jesús hay salvación, ¿verdad? Así que les animo a aquellos a congregarse, como dice la Biblia, ¿verdad? Y también a buscar de Dios. Así que Dios les bendiga a todos. Que Dios les bendiga. Hermana Juanita, en el Valle de los Quijadas, que Dios les bendiga. Hermana Emeregilda, no puedo decir bien el nombre, pero ella me entiende, ¿verdad? Ella me entiende, que Dios les bendiga. Hasta ya se me olvidó hasta el nombre, La Joya. Hasta La Joya, que Dios le bendiga mucho y que Dios fortalezca su vida. Se le dañó el radito, bien hermano. Y va, mire cuánta necesidad. Se le dañó el radito, dicen, de los joyillas. Y bueno, pero que Dios la bendiga, ¿verdad? Así que muchas bendiciones a todos ellos. Hermana Jovita Reyes, pues tenemos ganas de ver si le damos un lugarcito para irla a ver. Está también bastante enferma allá en Buena Vista. Y que Dios la bendiga. Dios bendiga a hermana Catalina Pérez también. También está pasando procesos. Quisiéramos irlo a visitar a todos, pero ustedes saben que a veces lo económico no alcanza, pues no podemos llegar con las manos vacías. Hay que gastar en gasolina, hay que llevarles algo, porque no es posible, ¿verdad?, que vayamos con las manos vacías, como ya dije, y hay que moverse uno para todo esto. Así que, pero que Dios les bendiga mucho. Dios bendiga a Obdulio y también a hermana ya Elba Pérez. Espero que esté bien, que si ya Dios la haya aliviado, estaba enferma. También a Enrique Ramírez, que Dios le bendiga. Así también a mi tío Eliseo allá en el Ciprés. A Nelson Ramírez en Mongoy,
Guatemala, ¿verdad? Que Dios le bendiga y Dios bendiga también, pues, hermano Wilfredo Juárez, ahí en Canteada, el pastor de ellos. Que Dios le bendiga. Saludes también aquí en Metapán a todos los hermanos de las aldeas, de los barrios, colonias. Y a todos les saludamos en el nombre del Señor. Que Dios les bendiga y que Dios me les guarde a cada uno de ustedes. Porque miren, hermanos, no es que nosotros seamos los inteligentes. Aquí el bueno es Dios. Y es el único que tiene, los puede alargar la vida o los puede acortar. Él puede hacer lo que quiera con nosotros. No podemos creer que nosotros somos lo suficiente inteligentes y no es Dios. Todos los problemas que yo tengo, porque no crean que no tengo problemas de salud y todo eso, yo los pongo en las manos de Dios, ¿verdad? Y que Dios haga su voluntad, pero mientras yo pueda y Dios les bendiga, vamos a estar siempre en la radio para poderles saludar. Hoy vamos a predicar a no perder el primer amor. Bueno, hay amores que se pierden, pero la área material, ¿verdad? Pero en la área espiritual, ese amor no hay que perderlo. Muchas bendiciones a todos. Vamos a ir a la colonia. Dios bendiga allí a Martita. Pues hoy es el día de los tacos, de los burros, de las tortas y de un montón de cosas, ¿verdad? Que allí está, va a estar hoy en la tarde, ya a las 4 en adelante. Empieza a pedir la gente. Qué bueno, gracias a Dios por la bendición que le da Martita, pues ella casi que todo lo que hace lo vende, ¿verdad? Así que Dios la bendiga mucho y ahí a toda la familia, ahí de hermana o hermano José Manuel, pues también hermano Andrés Antonio Ramírez, y hermano Lázaro, hermano Jorgito, hermana Juana, Dios le bendiga. Ahí hermano Víctor, muchas bendiciones. Hermano Dima Reyes, espero que su mamá esté bien. Gracias, hermano Chema, pues nos pagaba el pasaje hoy que veníamos, ¿verdad? Qué bueno, ¿verdad? Y que Dios le bendiga mucho. Y Dios bendiga allí, pues, a hermana Josefina, que hoy está también, hermana Josefina de Reyes, ¿verdad? Por ahí nos vimos en el culto antier, ¿verdad? Porque ayer ya nos fuimos. Y quizá ni hoy tampoco, porque vamos a tener una salida por ahí en la tarde a visitar a alguien. Entonces quizás no vamos a estar, pero andamos siempre, como dicen, en las cosas de Dios, ¿verdad? No andamos por andar haciendo otras cosas. Así que muchas bendiciones a todos allí, hermano Erlindo, hermanos. Yo los fui a ver, pero tremenda la situación, hermanos. Y hoy conversábamos con mi cuñado y me decía, la vejez, me decía, no es fácil. Y yo le pido a Dios, me dice que no le dé yo tantos problemas a mis hijos. Lo mismo pienso yo, le dije yo, ¿verdad? Ese es otro cuñado. Y entonces de ver las situaciones de algunos hermanos, 12, 13 años bajo tal hermano, y de estar enfermo y la situación bien difícil. Y la familia, pues, cansada también, como dice la alabanza, cansada del camino. Les ha tocado duramente a mi hermana y ahí a los hijos de Diana. Hermano, pues, mire, si usted está con un dolorcito de cabeza, no se preocupe tanto. Mire, la Diana la han operado varias veces y aún tiene un muchacho grandote, único hijo, hermanos, y con algunas enfermedades difíciles de... anda caminando, pero los pronósticos no son buenos. Así que le digo yo, oremos, pidamos a Dios. Hay gente pasando momentos difíciles, hermanos, tanto en la área de enfermedad, en la área económica. Conozco gente que en verdad están pasando procesos difíciles, porque aquí los que están bien es los que tenemos familias en Estados Unidos y nos viene una ayudita, ¿verdad? Algo otro les cuesta más. Bueno, no vamos a seguir ahí. Seguimos saludando entonces. Ahí hermana Reina, como decía. Ahí hermano Eliseo. Ahí hermano Roberto Aguirre, hermano Santos. Hermana Emma, pues ya no he ido a verla. Espero que ella siga mejor. Que Dios, pues, la siga fortaleciendo de su operación, hermanos. Y así también a mi mamá, ¿verdad? Y bueno, a veces... no vamos, pero yo la veo muy chiquitilla, a los 92 años, pero ahí está todavía,
Y sabe que me admiraba que venía con un tercio de leña hace 2 días, imagínese. ¡Qué barbaridad! Entonces, hermanos, agradecidos con Dios, ¿verdad? Porque Él ha guardado, que ya no es fácil, como ella dice. Pero ahí está. Así es que Dios bendiga a mi mamá y a Toño, mi hermano, a la familia, a Rigo Ramírez y ahí a los nietos de ellos, ¿va? A los hijos de Yona y de la muchacha, por supuesto, también. Que Dios les bendiga a todos aquellos que nos escuchan, hermano. Hermano, perdón, William Santos, que Dios le bendiga. Avíseme cuando esté bueno, porque ya estoy preparando todo mi equipo para entrarle con ganas, ¿verdad? Ahí estamos entonces, me avisa. Que Dios les bendiga a todos, muchas bendiciones. Dios les bendiga, hermana Blanca. Y así pues a todos aquellos que nos escuchan en diferentes lugares, que Dios me les bendiga de una manera muy especial. Gracias nuevamente, hermana Ana. Muchas gracias y nos está escuchando, Dios le bendiga. Alguien me preguntaba y me decía, le contaba, va, de cómo se movía esto y si era como quien dice si esto es bueno o es malo. Y yo le digo, no, si Jesús por una oveja dejó a las 99 y buscaba una, ¿por qué nosotros no vamos a buscar más de una, verdad?

Así que Dios les bendiga a todos. Muchas gracias. Saludes allá en Estados Unidos, mi hermana Fidelina. También pasando un proceso no tan bueno. También a Sandra Ramírez. Dios le bendiga. Y bendiga a todos mis sobrinos ahí en ese lugar, ¿verdad? Que Dios me les bendiga. Saludes también para Josecito en Culpeper. Y ahí también a Toñita, muy querida de nosotros. Que Dios le bendiga a su esposo. Pero muchas bendiciones también. Saludes en Ohio a hermana Edith Torres, a Douglas Castaneda, que Dios les bendiga. Aquellos que nos escuchan, les saludamos en el nombre del Señor, que Dios les bendiga. Álvaro Palacios, muchas bendiciones. Hermano Ala, que estuvo alguna vez aquí en la radio con nosotros, que Dios les bendiga en Nueva York. Bueno, a veces dicen que no hay que decir ahora porque a veces hoy la cosa del teléfono también está sirviendo, dice, para poderlos controlar. Van a chequear sociales, que es el social, es el que como la identificación, no como identificación, sino como lo primero que presenta uno en un trabajo, ¿verdad? En fin, hay muchas cosas. Que Dios les guarde, hermanos, pero acordémonos que un día regresaremos. Y quizás no es nuestra propia voluntad, sino porque el plan de Dios así es, ¿verdad? Entonces, que Dios les bendiga. Mi hermana, mi hija Rosa, muchas bendiciones, ¿verdad? Allí también a Rosita, a la niña, que Dios la bendiga, Dios la guarde. Álvaro, David, Gaby, que Dios la bendiga y le dé fuerza para seguir trabajando y llevando siempre sus estudios, siempre hay que ponerlos en las manos del Señor, que Dios sea que les dé entendimiento. Muchas bendiciones entonces para todos. Allí a mi hijo Carlos, si estuviera escuchándolo, Estela, Melissa, también Irania con sus dos, tres niños, su esposo. Como dice la alabanza, no perdamos la fe, que todo primeramente va a salir bien, ¿verdad? Que Dios les bendiga. A cada uno de ellos, hermana Telvina, amigo Virgilio, amigo también, la amiga Vera y a toda su familia. Que Dios bendiga a sus nietecitos, vaya a esta altura, pues ahora están conociendo a sus nietos, ¿verdad? Que Dios les bendiga mucho ahí a ellos ahí en ese lugar donde se encuentren. Muchas, pero muchas bendiciones, mi hermano Adolfo Ramírez, muchas bendiciones, que Dios le bendiga. Y así a todos, no tengo a todos anotados, tengo algunas hermanitas de allá pero no las anoté, no dejé la libreta y soy un poco olvidado, ya me voy a acordar de los hermanos, ¿verdad? Que Dios les bendiga a todos, hermanos, y el tiempo va avanzando, tenemos deseos de predicar la palabra del Señor. Y bueno, a eso los ha mandado el Señor, ¿verdad? Saludes para todos en diferentes lugares que nos escuchan. Y bueno, quizás he dejado a algunas personas que no he saludado aquí en El Salvador, en las aldeas, en los barrios, donde quiera que sea, que los escuchen. Que Dios les bendiga mucho de una manera muy, pero muy especial. Quiero dejarle algo en su corazón. El Señor pronto viene a levantar a su pueblo y debemos de estar preparados para ese momento, hermanos. Y como decía al principio, unas gentes que no sabían nada de Dios han reconocido que Dios es bueno. Bueno, nuestra hermana Margarita Pérez, ¿verdad? Anabel Pérez dice, ¿verdad? Dios le bendiga, lo está viendo. Que Dios bendiga entonces ahí a ellos, muchas bendiciones, muchas gracias. Que Dios bendiga su vida y se les guarde en donde se encuentra. O imagino que es la Mabel de allá de. Tengo varias sobrinas. Allá también de. Ya me voy a acordar. Me he olvidado el nombre por ahorita, pero ella ya sabe quién es. Que Dios la bendiga mucho. Nos vimos allí en New Jersey. Que Dios bendiga, si es que Dios le bendiga mucho. Que Dios me le guarde. Deseamos lo mejor para la vida de ella. Que Dios la bendiga mucho, ¿verdad?
Bueno, también, no, pero esta Anabel es otra, ¿verdad? Bueno, que Dios le bendiga mucho, saludes. Saludes, nos gozamos el último sábado, ¿verdad? Tuvimos en una célula y estuvo muy bonito, gracias a Dios. Y ahí estuvimos predicando esa noche. Y qué bueno es el Señor, ¿verdad? Así que muchas bendiciones para todos. Dios me les bendiga y me les guarde a cada uno de ustedes. Vamos a hablar de la palabra del Señor y después usted puede pedir su alabanza. Y si tiene el deseo de mandar su mensajito, pues también se lo aceptamos, ¿verdad? No hay problema. Decía uno ahí que ponen cosas, dice, como no es de Dios, dice, nadie le da un like. Él lo que quiere es el like, ¿verdad? Porque de ahí viven ellos, pero aquí es a nivel de conciencia, de deseo de hacerlo, ¿verdad? Saludes nuevamente, hermana Ana, a todos los que colaboran y nos escuchan, que Dios me les bendiga mucho. Hoy el programa está siendo pasado por a nombre de hermana Ana, no sé si es tía de hermana Margarita Pérez, pero por ahí anda, ¿va? Ahí no me acuerdo si es tía o es. Por ahí andan, que yo creo, ¿verdad? Son primas, no me acuerdo bien ahorita. Pero es la familia de ellos y yo siempre también la he considerado como parte de la familia Mujeres Luchadoras. El que estuvo pequeña allá en la barra, yo no era nada, yo lo que era un gran pícaro. Pero el de allí yo me recuerdo que a ella daba clases. Le daba clase a los niños y todo eso, hermanos, y es una bendición grande. Vamos a la palabra del Señor. Que Dios les bendiga mucho a cada uno de ustedes. Vamos allí a Apocalipsis 2. Ahí vamos a hablar de la palabra del Señor en esta tarde. Había pensado en algún otro mensaje, pero de repente lo vivo pensando y siempre dejo que Dios ponga mi corazón donde hay que hacerlo, ¿verdad? Porque si yo hago lo que yo quiero, entonces no se puede si no hacemos lo que sea la voluntad de Dios. Apocalipsis 2:1. Y dice la palabra del Señor como está escrita, honrando al Padre, al Hijo y al Espíritu Santo. Escribe al ángel de la iglesia en Efesio. El que tiene las siete estrellas, dice en su diestra, el que anda, dice en medio de los siete candeleros de oro, dice esto. Yo conozco tus obras y tu arduo trabajo y paciencia y que no puedes soportar a los malos. Y has probado, dice a los que dicen, dices, ser apóstoles y no lo son. Y los has hallado mentiroso, y has sufrido y has tenido paciencia. Y si paciencia y has trabajado arduamente por amor de mi nombre, y no has desmayado, pero tengo contra ti que has dejado tu primer amor. Recuerda, por tanto, de dónde has caído. Y arrepiéntete y haz las primeras obras, pues si no, vendré pronto a ti y quitaré tu candelero de su lugar. Y si no hubieras arrepentido, pero tienes, dice esto, que aborreces a las obras de los Nicolitas, dice, las cuales yo también los aborrezco. El que tiene oídos, oiga lo que el Espíritu dice a las siete, a las iglesias. El que venciere, le daré a comer del árbol de la vida, el cual está en medio del paraíso de Dios. Vamos a orar. Gracias, Señor, en esta hermosa tarde. Le quiero dar gracias, Señor, por todas las bendiciones, por todos los bonitos momentos que usted me ha dado para poder compartir con mis hermanas y amigos y hermanos. Señor, darme la oportunidad nuevamente de estar con mi familia. Señor, quiero ponerlos todos en sus manos. A todos aquellos que nos escuchan, que nos ven, que nos oyen, Señor, yo los quiero poner en sus manos.
Usted sabe que yo no soy nadie, Señor, pero usted es el Dios Todopoderoso.

Hermana Elba, Señor, usted pueda, Señor, quitar ese dolor, ese problema que hay en la vida de ella, Señor. Le pedimos en esta hermosa hora. Hermana Emeregilda, Padre, que está pasando un proceso, Dios mío, difícil, pero que usted es el único que puede ayudarle y fortalecer la vida de ella, Señor. Así también, Señor, de nuestro pedimos por el hermano Erlindo Castaneda, Señor, que usted pueda tomar en sus manos ese proceso de él, de mi hermana Reina, Señor, de Diana, de su hijo, Señor. Ponemos en sus manos también a mi mamá, Señor, a mi hermano Antonio, mi hermano Rigo, Señor, hermano Vicente, mi hermano Eliseo, hermana Enma, Padre, la ponemos en sus manos. Hermano Oscar Morales, Señor. Hermano Porfirio Santos, Padre, bendiga sus vidas. Y así, Señor, aquellos allá donde el hermano Marcos, Padre, sea usted llegando allá a ayudarle a proteger la vida de él y darle fuerza para cuidar a su abuelo, Señor. Padre, pedimos por todos aquellos, hermano Porfirio, que están pasando procesos de angustia, de enfermedad. Lo ponemos en sus manos, Señor. Padre, así también aquellos que nos ven, que nos oyen, que quizás nos tenemos en la lista, Padre, hermano Juan. Señor, allá en los llanitos, Padre, lo ponemos en sus manos. Sea usted fortaleciendo la vida de toda su familia, Señor. Guárdelo, Señor, de una manera especial a cada uno de ellos, Padre. Lo ponemos en sus manos. Por mi hija Rosa, Señor, usted sabe cuántas enfermedades, Señor, llegan a la vida de ellas. Por Rosita, por la niña, Señor. Por Álvaro, por David, por Gaby, Señor, que usted pueda bendecirle. Por hermano Adolfo Ramírez, por Carlos Humberto Pérez, usted conoce, Señor, la enfermedad. Hermana Estela, Señor. Irania, por sus niños, por su esposo. Le pedimos también por hermana de Telvina, Señor. Allá en Milford, así por todos aquellos, Señor, que hoy lo están escuchando, que hoy que nos están oyendo, le pedimos, Señor, por cada uno de ellos, sea usted llegando a los hogares donde hay, Señor, donde hay este dolor, donde hay angustia, donde hay sufrimiento, donde hay preocupación, Señor, lo ponemos en sus manos, Señor, a cada uno. Y a cada una de ellas, Señor, a sus niños, Padre, los niños de mis hermanas, quizás están pasando enfermedades, angustias, los ponemos en sus manos. Sea usted bendiciendo la vida de cada uno de ellos. Gracias, Señor, amén. Se me movió esto. ¿Ya ha habido? Es la señal. Oh, bueno, gloria a Dios, se nos movió un poquito, pero es la señal, ¿verdad? Pero los quedamos por ahí. La señal. Hermanos, unos calores que están habiendo. Acuérdese que dijo Dios que los días iban más cortos y que iba a bajar el día iba a ser más corto y también que el sol iba a bajar. Y es un sol tremendo, ¿verdad? Así que muchas gracias si nos están escuchando. Que Dios les bendiga. La hermana está ahí haciendo, hermano. No crea que ella no trabaja. Ahí está moviéndola. A ver cómo nos queda mejor todo esto. Así que muchas gracias. Vamos a hablar de la palabra del Señor. Que Dios les bendiga mucho. Y bueno, y que Dios me les guarde. No se olvide siempre de poner a sus hijos en las manos de Dios. También usted, hay muchas enfermedades de cáncer y todo eso. Pedimos entonces que juntos pudiéramos ver orado. Así a todos los, aquellos que no oramos, porque la lista que tengo no está muy buena, no la he podido arreglar, pero con todo muy agradecido con Dios primeramente y con cada uno de ustedes. Gracias a aquellos que colaboran, que también nos oyen. Dice Dios, ahí le están hablando, se está hablando a las iglesias. Pero yo quiero hablar ahora a nosotros mismos, hermano. Y les habla y dice, escribe al ángel de la iglesia en Efesio. Habían 7 iglesias, me parece, en aquel tiempo, y le está hablando. El que tiene las 7 estrellas, dice, en su diestra,
el que anda en medio.

de los siete candeleros de oro dice esto. ¿Y qué dice, hermano? Yo conozco tus obras. Mire, qué bueno es cuando Dios, aunque Dios todo lo conoce. Yo no sé, hermanos, cómo algunos cometemos errores y como que sabemos que Dios de todas maneras lo sabe. Entonces, hermanos, yo no puedo, hermanos, ignorar que Él lo sabe. ¿Y cómo yo me voy a quedar sin pedirle perdón, hermanos, si yo sé que Él sabe mi vida? Entonces, cuando algo no está bien, bueno, pues ahorita ya se arregló. Si quieren, vuelvan a comunicar, porque se borró por la cosa que se había, la señal se había ido. Usted puede volver otra vez. Gracias, hermana, por ayudarme a que podamos ya estar bueno. Usted puede volver a, si quiere, pues ahí puede para volverlo a hacer. Y ya está ya cayendo porque se los había ido la señal. Así que muchas bendiciones. Y entonces yo estaba hablando que le dice, yo conozco tus obras. Ahora la pregunta es, ¿qué obras? Porque fíjate que la Biblia dice que no lo vamos a salvar por obras, pero que las obras son importantes también, más que todo cuando Él dice, me viste con hambre y no me diste de comer, desnudo y no me vestiste, enfermo y no me visitaste. O sea, hay un gran compromiso en todo esto. Entonces, hermano, pero yo conozco tus obras y tu arduo trabajo. Hay gente, hermano, que trabaja también en la obra de Dios. Pero hay una palabra ya, no me acuerdo si está en Primera Pedro, y allá habla del amor. Usted puede trabajar día y noche en el Señor, pero si no ama a su hermano, no puede. No, Él dice que venimos a hacer como algo que no, como algo que se toca y no suena. El amor es importante, hermanos, pero eso lo vamos a dejar para otro día. Pero le dice Él, yo conozco tus obras y arduo trabajo. Y también le dice, y paciencia. Hermanos, si trabajamos en el Señor, también hay que tener paciencia. Algunos lo van a criticar, otros no. Pero nosotros, hermanos, debemos de poner todo en las manos de Dios. Alguien se acercaba y me contaba un historial de todo lo que está pasando. Yo lo que le dije a él es ponerlo en las manos de Dios, poner todo en las manos de Dios. Porque si vamos a leer, por ejemplo, como David le pedía al Señor, pero hermanos, hay que dejar todo y ponerlo en las manos de Dios, quien sabe todo y conoce lo bueno y lo malo es nuestro Dios. Pongámoslos y no andemos discutiendo con nadie porque Dios es el que tiene la respuesta. Pero aquí le está diciendo, yo conozco tus obras y tu arduo trabajo y paciencia, y que no puedes soportar a los malos. Bueno, nosotros no tenemos que soportarlos, ¿verdad? No podemos ser diferentes, pero eso le está hablando a ellos, porque ellos no soportaban a los malos. Pero yo, hermano, si alguien me ofende, yo trato de la manera, y pues, al menos yo trato de la manera que no me ofenda, porque como humanos sentimos, va, da ganas de llorar y uno no puede hacer nada, pero Dios no va a permitir, hermano, cuando nosotros estamos bien en las manos del Señor, nosotros, Dios, debemos de poner, como le decía, todo en las manos del Señor, y Él es el que tiene la respuesta a nuestra vida. A veces nosotros queremos resolver los problemas con nuestras fuerzas, pero no. Miren, no hay cosa más linda que dejar que Dios solucione a su debido tiempo los problemas. Yo conozco tus obras, ¿verdad? Que has trabajado, dice, yo conozco tus obras y tu arduo trabajo. Yo conozco tus obras y tu arduo trabajo, ¿sí? Y paciencia, y que no soporta, dice, y que no, dice, puede soportar a los malos. Y has probado a los que se dicen ser apóstoles y no lo son. Ahora, hermano, ahora tenemos montones de agentes. ¿Me entiendes? Hay mucha gente que hoy es de esa gente que dice que es eso.
bueno, yo no voy a entrar en eso, yo voy a entrar en que hay que tener paciencia. Hay que tener paciencia porque, hermanos, si estamos viviendo días finales, también nosotros preparémoslo a tener esa paciencia. El diablo, hermanos, querrá tocar nuestra vida, nuestra familia. Fíjense que yo algunos no los entiendo, fíjense. Bueno, pongámosle así. Tenemos una familia de 5, pongámosle. Y todos son cristianos, a cada uno le va a llegar su prueba. Entonces, cuando le llega la prueba a uno, se enojan todos, ¿verdad? Y yo no entiendo, entonces, no dice la Biblia, y seréis probados como el oro fino. Allí es donde nosotros a veces como padres no entendemos, sino que queremos arreglar las cosas a nuestra manera, pero no, hermanos. Si ya la persona está en Cristo, él tiene su propia prueba, yo tengo mis propias pruebas. Lo que hay que hacer es pedirle a Dios que nos ayude a perdonar para no sentirnos mal muchas veces. Pero le dice, va, yo conozco tus obras, qué bueno. Y tu arduo trabajo. Y también dice, pero bien, hablamos entonces, decimos, y tu arduo trabajo, puedes trabajar, como decía yo, todo el tiempo. Dice que, habla él ahí de que podemos trabajar, como les dijo aquellos, ¿qué? 60 me parece, ¿no? Y venían contentos, hasta me imagino aquellos 60 gritando, allá venía, y le decía, ya vimos cómo en el nombre tuyo echábamos fuera demonios. Y gozosos y en sí demasiado de alegría, porque ¿quién no se va a alegrar que cuando pone las manos los enfermos se sanen? ¿Me entiendes? Pero Jesús les dijo, no se alegren por eso. Alégrense porque su nombre está escrito en el libro de la vida. Hay muchas cosas que cambiar, hermano. Hay mucho que hacer a beneficio propio de poder tener esa paciencia y en el Señor, porque ahora es cuando se nos es más difícil tener la paciencia, porque la Biblia enseña, hermanos, que en los últimos días aún los suyos serán engañados, aún nosotros los que practicamos el Evangelio seremos engañados, y entonces si no tenemos cuidado, hermanos, podemos fracasar en la obra del Señor. Y también le dice, ya ha sufrido. Porque algunos hemos sufrido, hermano. Algunos he escuchado yo que dicen, ¿por qué a nosotros nos va tan mal? ¿Verdad? ¿Por qué? Me dijo alguien, un amigo me dijo esto, mire pues. A la familia de ustedes, ¿cómo les va mal? Me dijo, ¿verdad? No me lo dijo en una forma de que me sintiera mal, no, hablando de las enfermedades. Porque si yo le cuento, la mayoría de nosotros somos diabéticos. Y bueno, y por eso él me decía, y hay tanta gente, hermanos, que está bien, gracias a Dios, que no le sirven a Dios, pero que Dios los tiene bien. Y eso, qué bueno es el Señor, como dice el programa del sábado. Pero le digo, hay que sufrir muchas veces, y ha sufrido. Y has tenido paciencia. Hay que tener paciencia en el tiempo que vivimos. Y soportar la prueba, la lucha. ¿Qué le podía hablar yo? No me gusta meterme mucho en áreas muy fuertes. La crítica. ¿Verdad? La crítica. Pero hermano, yo le quiero decir algo. Que nosotros luchemos por nuestra salvación y tratemos de la manera mejor agradar a nuestro Dios, también a la gente, ¿verdad? Que seamos hermanos en el lugar, que tener un buen ejemplo en el lugar donde la gente diga, de veras, este sí Dios lo ha cambiado, ¿verdad? Y has sufrido y has tenido paciencia. La vida en el Señor, hermanos, muchas veces se sufre, hermanos. Los critican por un lado y el otro porque algunos de nosotros no nos portamos bien y paga todo el pueblo. ¿Me entiende? Pero hay que reconocer que si Jesús, siendo tan bueno, lo criticaban,
porque a nosotros no lo van a criticar. Pero les está diciendo, y has tenido, y has sufrido, y has tenido paciencia, y has trabajado arduamente por amor de mi nombre. Qué bueno es trabajar para la gloria de Dios. También hay que trabajar materialmente, ¿verdad? Pero hermanos, trabajar en la obra del Señor, como a mí me tocó hacerlo, para mí es una gran bendición. ¿Por qué le digo? Porque yo nunca pensé, hermanos, que Dios me iba a tener en un lugar como este o en tantas iglesias que he predicado. Me acuerdo yo que, bueno, cuando Nelson estaba allá en Santa Clarita, California, yo llegaba allá, no prediqué allí porque es bien difícil cuando hay iglesias que no te dan chance. Porque oye, también allí en Los Ángeles llegó una iglesia, hermanos, que yo cuando vi predicar a la pastora, yo dije, no, hombre, yo predico mejor que ella. Y pedí, yo dije, yo les voy a decir que me den lugar. Yo lo que quería es hacer un llamamiento porque sentía que había gente que necesitaba. Estaba aquella iglesia y fui muchas veces. Y cuando yo hablé con el pastor, me dijo, ¿de cuál sos vos? Me dijo, soy Asamblea de Dios. Mire, como que le hubiera tirado sal a ver que porque sentí yo el cambio. ¿Por qué? Porque ellos vivían en la prosperidad. Y entonces creen que a nosotros no nos gusta la prosperidad. A mí sí me gusta que Dios los bendiga. Lo que no me gusta es usar eso para otros medios, ¿verdad? Aprovecharse de que la gente viva como le dé la gana y puedan ellos quizás riquearse de esa forma. Pero no, hermano, si Dios lo bendice, gloria al Señor, le da una vaquita, pues trate de conseguir otra por ahí si Dios le permite. Pero no me dio chance el hombre. No me dio chance porque al nomás decirle usted de la asamblea, se cree, hermanos, que aunque ya no es la misma de antes cuando yo conocí cómo era la asamblea de Dios. Porque todo ha venido cambiando un poco. Pero el hombre me cerró las puertas, hermanos. Y no pude. Y había muchos salvadoreños, pero nadie hablaba por mí. Porque yo decía, yo puedo predicar, estaba en un tiempo, yo sentía, hermanos, que Dios me usaba mucho. Pero no se pudo porque no te permiten, porque eras de la asamblea de Dios. Y siempre se ha creído que la asamblea ha sido una iglesia bastante, ¿cómo quiero decir yo? Una iglesia bastante estricta con los hermanos. Y yo digo que lo estricto es bueno, hermanos, y lo que se quiere allí, yo también fui diácono de la iglesia, es que ojalá todos alcancemos la vida eterna. No es para hacer sentir mal a la gente, sino para aconsejarlos. Yo fui consejero también. Pero bueno, ahí le está hablando y has tenido paciencia y has trabajado arduamente. Y no has desmayado. Algunos se fueron de la iglesia ya. Se cambiaron, algunos se fueron para otro lado porque allá no les gustaba. Porque allá andan enchorados, porque allá andan de lo como les gusta, es cosa de ellos. Pero hermano, ¿de qué nos sirve huirlos de una iglesia donde hemos sido aprendidos de una doctrina muy bonita? Yo he predicado muchos mensajes en diferentes partes donde he andado y nunca he cambiado. Sigo creyendo que esta palabra me va a dar vida eterna a mí si soy fiel a la palabra. No al hombre, sino a Dios. ¿Me entiende? Entonces le dice él allí, has tenido paciencia, pero le dice allá en el 4, pero tengo contra ti que has dejado tu primer amor. Gracias, Dina, es que se lo había ido a la señal y bueno, ya estamos nuevamente. Que has dejado tu primer amor. Hermano, dejar el amor de Dios es lo peor que puede pasar. Y dejarlo no es solo irnos, sino a veces es que el problema es que no queremos vivir en la santidad que Dios quiere que vivamos. Y le digo yo, qué difícil es, digo yo, cuando Dios se va dando cuenta de nuestra vida y ve cómo vamos cambiando año con año, si no mes a mes, y vamos cambiando y nos vamos desviando del buen camino. Del camino que Él nos enseña a través de la palabra.
porque él enseñó la palabra del Señor. Esta palabra fue escrita a través del Espíritu Santo. Él puso hombres capacitados para escribirlo y para que todo lo que se escribió en la Biblia sea importante a nuestra vida, para nuestra salvación. Todo lo que habla de Israel y todo eso, todo se está cumpliendo, porque, hermanos, todo se hizo a través del Espíritu Santo. Entonces, hermanos, vemos que él: pero tengo contra ti que has dejado tu primer amor. Yo he tenido una lucha, hermano, difícil, porque últimamente he tenido problemas de salud, sin ánimo, hermano, no ha habido mucho ánimo. Pero cuando ya me levanto, hermano, o estoy en la radio, a mí se me olvida todo. Hermano, ¿por qué? Porque yo necesito llevar este evangelio que un día Dios me llamó para poderlo hacer, para predicar el evangelio, para que la palabra, como dice, corra y se cumpla. Quizá no soy el gran predicador, pero a Dios le ha placido, hermano, que esté en este lugar, porque siempre Dios ha proveído para que estos programas estén al aire. ¿Por qué? Porque él sabe que todavía, como dicen, hay gente que necesita, y necesitamos nosotros mismos también la palabra del Señor. Habrán palabras que lo van a servir en nuestro corazón. A mí me gusta la alabanza, está buena la alabanza, me gusta. Pero también me gusta mucho la palabra. Yo aprendo de aquellos hombres que predican, me gusta también. Porque la alabanza allí en Apocalipsis parece 9:19, parece que está alabanza, dice a Dios. Yo estaba predicando ese mensaje allá en Estados Unidos. Alabanzas hacia Dios. Me pongo un poquito erizo, hermano, cuando yo medito, hermano, en eso, alabanzas hacia Dios. Hablando en Apocalipsis, que son tiempos finales, cuando ya quizás estemos en aquel tiempo, si Dios nos permite. Porque yo digo que aquí llevamos una lucha, no porque usted me ve en una radio, no porque usted oye predicar, yo estoy seguro de mi salvación. Todos estamos luchando por alcanzar la vida eterna, pero en esta carrera tenemos luchas, tenemos pruebas, tenemos muchas cosas, hermanos, que tenemos que tener paciencia, como decía la palabra: pero tengo contra ti que has dejado tu primer amor. Cuando ya no queremos ir a la iglesia, cuando ya no, que y esto, y empezamos a poner pretextos, hermanos, entonces es cuando ya nosotros empezamos a dejar el primer amor. Como cuando uno escucha que dice, o los matrimonios que entran en pelea, ¿no? Y dice, bueno, yo creo, no sé si la contara, pues ya no me alcanza el tiempo para contar algo hablando ya del matrimonio. Pero bueno, y dice, bueno, yo creo que lo mejor que nos conviene es separarnos, ¿verdad? Y toman la decisión de separarse por algún motivo. Pero, hermano, entonces aquí, queriendo hacer una pequeña, como un acercamiento, es que nosotros empezamos, hermano, a dejar el primer amor. Vamos cuando queremos, y bueno, es que la alabanza no es buena, y empezamos a perder ese amor, y Dios observando nuestra vida, y Dios observando los paso a paso que damos. Dios conoce, dice, hasta lo íntimo de nuestra vida. Por eso, hermano, ni podemos pensar mal, porque Dios ya lo sabe, ¿me entiende? Y les dice, pero tengo contra ti que has dejado tu primer amor. Y después dice el 5, acuérdate por tanto de dónde has caído. Aquellos que un día, hermanos, dejaron al Señor por algún motivo, hay que acordarlos y volver. La iglesia está esperándolos.
Allí estará el pastor viejito, yo no estará viejito, yo solo hago una comparación, no estoy hablando a mi

Pastores, estoy hablando de los pastores. Por allí está el viejito esperando que llegues para decirte bienvenido. Como dijo el hijo pródigo, he pecado contra el cielo y contra ti. No soy digno de ser llamado tu hijo. Hazme como uno de tus jornaleros. Se había ido de casa. Había dejado que una madre llorando, un padre triste, se fue a gastar el dinero porque él se lo había pedido a papá. Pero reconoció que había pecado, que había cometido un error. Y regresó, yo digo la palabra, regresemos. Regresar, hermanos, a los caminos de Dios. Pero tienes esto que... Pero ahí les dice después, del lugar, sino de... Recuerda pues, por tanto, de dónde has caído y arrepiéntete. Y haz las primeras obras. Pues si no, vendré pronto a ti y quitaré tu candelero de tu lugar si no te hubieres arrepentido. Muchas personas murieron, cayeron del evangelio, se fueron al mundo, a según a disfrutar de lo que pudieron. Pero ¿a dónde están? No volvieron, no regresaron. Pero Dios siempre les da una oportunidad, les daba una oportunidad. A todos nosotros, Dios nos da una oportunidad de mejorar nuestra vida o de buscarlo. Hay algo que llega a mi mente en este momento. El que busca a Dios siempre tendrá, hermano, buena respuesta a su tiempo. Porque cuando lo buscamos, dice, le vamos a hallar, pero hay que arrepentirlo. Hay que dejar tantas cosas, hermanos, que nos dañan, que nos hacen daño en dentro de nuestra vida. Pero tienes esto, que aborrece a las obras de los Nicolitas, las cuales yo también aborrezco. Para ir terminando, el que tiene oído dice que oiga. ¿Me entiende? Que oigamos, hermanos, lo que el Espíritu dice a las iglesias. El que venciere, oiga bien, ahí está todo, ahí resume a todo. El que venciere, le daré a comer del árbol de la vida, el cual está en medio del paraíso de Dios. Hablando, hermano, de ese paraíso, el paraíso de Dios. Ahí lo dice, del paraíso de Dios. Pero para eso, hermanos, tiene que haber un arrepentimiento. Tenemos que trabajar en la obra del Señor, pero aquellos hermanos que estamos en Cristo, no perdamos ese amor. Mejor, hermanos, oremos y pidámosla para que nos enamoremos de verdad de Dios. Y que Dios, hermano, pueda ayudarlo. Yo me decía a una muchacha que quiere ser misionera, yo quiero un día predicar. Yo le dije, si está en el plan de Dios, Dios le va a ayudar. Pero si usted no está para ser misionera, Dios no le va a ayudar. Porque, hermano, Dios conoce los corazones y sabe a quién va a mandar a predicar el evangelio. Personas capacitadas de soportar hambre, prueba, frío y todo, hermanos. Porque para salir, me imagino, a otras naciones, no está fácil. Pero, hermanos, ¿qué les quiero dejar? No perdamos ese amor de nuestro Dios. No lo perdamos. Mejor busquémosle cada día. Busquémosle, hermanos, y yo sé que le encontraremos. Quizá en el silencio de la noche podemos llorar y decirle, Señor, ayúdenos. ¿Cuál es el problema que tiene? Póngale en las manos de Dios. Póngale, dígale, yo necesito este milagro. Pero necesita ponerlo en las manos de Dios.
En mí no, porque yo no puedo hacer nada. Pero Dios sí puede. Pero yo le digo, no deje su primer amor. Hablando del Señor. Dina Lario, si Dios un día la toca, ponga a su esposo en oración. Usted misma. Si un día usted quiere buscar a Dios, póngalo. Si, no me acuerdo si usted conoció a Pablo Burgos. Él no quería nada. Y la santo de tanto rogarle que se casaran y que él hiciera lo que quisiera y ella. Un día se convierte a Cristo, Pablo. Cómo era de lindo verlo ir a la iglesia, el gran hombre. Dios había tocado su corazón de él. Así que oremos. Yo también le voy a estar ayudando a orar. Lo imposible para el hombre es posible para nuestro Dios. Dios les bendiga. Y bueno, si alguien tiene el deseo de pedir una alabanza, pues tenemos todavía un poquito, casi la media hora para poderle complacer. Muchas gracias a los colaboradores, hermana Ana Reyes, que Dios le bendiga. Hermanas, bueno, el sábado vamos a transmitir un programa de Los Ángeles, California. Los van a estar escuchando, es el único día, dice que ellas descansan. Y de allí, pues vamos a transmitir unos programas más ya de la otra semana, a nombre de hermana Ana. Dios les bendiga a todos, gracias. Ahí también, hermana del Pinito, y a todos aquellos que colaboran. Mira, hermano, uno se alegra de poquito, ¿verdad? No es que yo no tenga, pero alguien me pagaba el dólar del bus. Yo también te tengo, ¿verdad? Pero uno dice, Señor, ¿por qué? Porque Dios sabe que algo andamos haciendo. ¿Me entiendes? Y entonces dice uno, pues no es mucho, hermano, usted sabe que es un dólar. Pero si Dios no toca el corazón, nosotros no podemos dar nada, solamente la voluntad de Dios. Así que muchas gracias. Por ahí hemos buscado unas alabanzas para ponerlas, que Dios les bendiga. Nuevamente, Nelson, que Dios te bendiga. Nelson, cuando yo llegaba allá a Santa Clarita, California, nunca se me va a olvidar que andábamos en un tiempo bien difícil cuando no había facilidades. Yo andaba sin dinero. Hermano, sí, él fue uno de los que me ayudó en ese tiempo, algo otras personas que no voy a mencionar. Y para mí era bien imposible andar, no tenía que dar $30, $20. A veces el predicar no significa que, así como nosotros que no andamos por amor al dinero y no a la palabra, le costaba. Y yo no se me olvida, y también pues lo que le puedo decir es que no se olvide de Dios. Regresar no se puede regresar hacia atrás, sino seguir hacia adelante. Dejamos a nuestra hermana entonces allí, que ella pueda poner quizás algunas alabanzas.

Bueno, Dios bendiga nuevamente, hermanos. Muchas, pero muchas bendiciones. Gracias, Nelson. Bueno, vos sabés que siempre nos hemos apreciado y que Dios bendiga. Quería ir a donde mi tío Eliseo, pero estamos un poco por la laguna, pues está bastante feo el asunto del. Ha bajado mucho y no sé si podré ir y lo hubiéramos visto, pero no sé, todavía es una plática. Pero hay muchas ganas, también teníamos ganas de ir a San Benito, pues, a ver la familia, pero el tiempo, no hay mucho tiempo y bueno, pero muchas gracias. Como decía, siempre te recuerdo y que en los momentos más difíciles de que estaba pasando yo en la área esa económica, bueno, algunos se acercaron a mí y me dieron algo y no se me ha olvidado, ¿verdad? Lo que se hizo por mí y además de eso, pues aunque no fuera eso, siempre, ¿verdad? Somos familias y también hay un gran aprecio. Así de todos, muchas gracias por estar en sintonía. Para el sábado, si Dios quiere, tenemos un programa ahí para hermana Reina Galdames. Tenemos a Ruth, pero se me ha olvidado el otro nombre, pero estoy viendo a ver qué hora, Dina, puede decirme qué diferencia de hora tenemos con Los Ángeles al Salvador, porque yo estaba observando de allá de donde vivimos, no, vivíamos, o vivimos, pues voy a decir así, hay 3 horas de diferencia. ¿Cuánto tenemos para yo llamarles en la tarde a ellos? O sea, el sábado, pero ¿cuál es la diferencia? ¿Tenemos 1 hora o tenemos más? No sé cuántas tenemos. Si usted es tan amable, me puede poner un mensaje ahí cuánta diferencia tenemos, ¿verdad? Para yo llamarles a ella para anotar la otra hermana. Así que bueno, el sábado estaremos transmitiendo su programa y queremos agradecer también a nuestra hermana Ana Reyes. Después vamos a seguir con ella, primeramente a Dios, que ahí les vamos a estar avisando a ver cuándo, pues, vamos a tener que regresar, no sé, lo que Dios diga, ¿verdad? Así que nuevamente saludes a todos, que Dios me les bendiga. Hermana Guadalupe Arriola, pues también ha estado enferma y vieron cuánta necesidad hay de salir. Como les dije, hay muchos enfermos y ayer, antier, estos días estuve yendo a algunas casas de. Bueno, ahí no, no voy a contar mejor, pero sí los visité, ¿verdad? Entonces, donde hay mucha necesidad y bueno, y pues bueno, lo hacemos de corazón, ¿verdad? Pero hay mucho que hacer. En lo que Dios les bendiga entonces a todos, dice, 1 hora tenemos. Ah, qué bueno, gracias, oiga. Muchas gracias. Tenemos 1 hora así para hacer el balance, yo para llamarles a ellos cuando ya ella llegue del trabajo, que no sea muy tarde, ¿verdad? Y ya le dije un día, bueno, no, no quiero que sale problema, le dije yo, va, porque. Y en eso, y bueno, ¿y quién te llama? Le dije, va, que le diga el esposo, ¿y quién te está llamando? Entonces no hay que tener ese cuidado, ¿verdad? Muchas gracias, Dina, y a todos, y bueno, Nelson que lo está escuchando. Y a todos ahí también, hermana Glenda Martínez, lo estuvo ayudando. También tenemos a hermana Josefina del Pinito, que Dios le bendiga, bendiga mucho. Estamos esperando a ver si nos dan un chancecito para ir, pero estamos un poquito. Bueno, que me han invitado mañana en la tarde a comer un. Por ahí anda Brian, ¿verdad? El hijo de mi hijo Carlos, y entonces, pues quiere que nos reunamos en la tarde. Pero yo no sé qué va a haber, ¿verdad? Pero por de pronto vamos a salir hoy en la tarde con alguien a visitar también a una persona por ahí, siempre hablando del Señor, ¿verdad? Y así que Dios me le bendiga y muchas gracias, Dina, por ser fiel oyente al programa y espero que Dios le siga bendiciendo a Nelson también y así a Margarita y todos los que han estado oyendo a través de la radio y también que los estuvieron viendo. Ya la mano Margarita pues ya no salió, pero lo estaba escuchando. Hay mucha necesidad de buscar de Dios y prepararlo, ¿verdad? Así que muchas gracias a todos y gracias también, como decía, hermana Reina y hermana Ruth y a toda su familia que está en Los Ángeles y también allá en Santa Rosa, Huachipilín, le damos gracias.
teníamos dicho si había tiempo, pues también teníamos deseo de ir a conocer las familias, ¿verdad? Porque también pues hablar de la palabra del Señor o también animarles a seguir adelante. Así que Dios me les bendiga mucho a todos aquellos que nos oyen a través nomás de la radio, que Dios me les bendiga mucho. Es para mí una gran alegría el poder estar con ustedes, no muchos días, pero creo que vamos a estar una semana más y compartir. No los quisiéramos ir, pero hay un compromiso allá y hay que ver qué pasa. Y si no, pues Dios sabrá, si ya no entramos, pues vamos a estar de vuelta y bueno, Dios sabrá lo que va a hacer. Así que, como les decía, todo en las manos del Señor. Muchas bendiciones. Vienen a mi recuerdo muchas cosas. Cuando dio a Dina, pues me acuerdo de la mamá de ella, fue mi suegra. Debe me acuerdo del finado Juan, cómo yo cuando llegamos, la alegría de mis hijos y de mí a compartir. Todo se acaba, solo queda el recuerdo. Pero fue muy bonito todo. Y de eso, pues, de los recuerdos todavía los tenemos en nuestro corazón. Mis hijos también a veces platican. Cuando los llevaba en la camioneta, papá me decía con mi mamá. O íbamos con mi mamá, decía, comíamos ahí en Chiquimula, dicen ellos todavía. Y todavía dicen que se les antoja la comida. Así que ha sido una bendición. Pues ya usted no tiene a sus padres, yo no tengo a mi esposa. Pero ni a mi papá tampoco. Pero así es la ley de la vida y hay que darle gracias a Dios por todo. Así que Dios me le bendiga, Nelson. Cuídate mucho y a todos los que hoy los han estado en sintonía del programa, que Dios me les bendiga. Lo veremos el sábado. Primero del otro sábado estaremos, si Dios quiere, despidiéndolos. Pero vamos a transmitir todavía el otro jueves y el otro sábado salimos domingo, si Dios quiere. Si Dios quiere, porque aquí todo está puesto en las manos de Dios. Muchas gracias a todos. Es para mí una gran alegría saber que puedo servir en algo en la obra del Señor y una de estas es la que también allá estamos, vamos a predicar algunas veces, algunas iglesias, hermanos, y nos quieren mucho. Estoy muy, muy contento de que al final de mi vida pues haya gente que nos aprecia

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2 de la tarde con 5 minutos. La verdad, estaba esperando a que el tema que estaba sonando anteriormente terminara, pero no pensaba terminar, así que mejor empezamos con el doble play. 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Recordándoles que usted puede escribirnos al 24020211, que yo con gusto le voy a estar complaciendo en lo que... en la hora de doble play. Recuerde que nada más es una hora. Y por si usted no recuerda, ¿cómo quiere que se trata el doble play? El doble play consiste en usted escribirnos al 24020211, describiendo las dos alabanzas del artista que usted quisiera escuchar. Como por ejemplo, yo acá en fila tengo a Jay Khalil con los temas que los dos son featuring, no son una canción en solitario, son con más personas, que sería esta Sobre la Roca, que la canta con Nacho y con Funky, y Tu Amor, que la canta con Funky, de igual manera. Luego tenemos a Alex Zurdo con Cerca de Ti, que la canta con el Leo Pa, y Jay Khalil también. Luego tenemos a Alex Zurdo nuevamente con Montaje. Luego tenemos a Living, creo que es Living, o Vice, no, es Living, con los temas Al 100 y Inagotable. Luego tenemos a Vice con Fuerzas Pa y Así Es Tu Amor. Y bueno, estos son los únicos artistas que en estos momentos tengo en fila de doble play. Así que recuerde que usted también puede escribirnos 24020211. Así yo puedo agregar su artista, bueno, el artista que usted quisiera escuchar en este doble play. Sin más, vamos a dar inicio con Jay Khalil.

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estando en la condición de hombre, se humilló a sí mismo siendo obediente hasta la muerte y muerte de cruz. Por lo cual Dios también lo exaltó hasta lo sumo y le dio un nombre que es sobre todo nombre, para que en el nombre de Jesús se doble toda rodilla de los que están en los cielos y en la tierra y debajo de la tierra, y toda lengua confiese que Jesucristo es el Señor, para la gloria.

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2: Es la tarde con 57 minutos. Damos por finalizado el doble play de este día. 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Finalizamos con... Uy, a ver si me acuerdo porque ya se me eliminó de la lista. Quiero ver. La de a su lado. Uy, no, hermanos, se me olvidó. Creo que era Funky, si no me equivoco. ¿Era Funky? Sí, creo yo. Bueno, finalizamos el doble play de este día. Gracias a Mini Super El Camino. Primero Dios, el día de mañana volvemos con más. Día viernes. Día viernes... ¿Cuántos? ¿Cuatro? ¿Cinco? Cinco, ¿no? Sí. Jueves 5 ya de junio. Volvemos con más, si Dios así nos permite. No se desconecte de Real FM 98.1, porque luego de los comerciales vamos con más música. Así que bueno, pasa una muy linda tarde, noche. Tengan cuidado porque parece que va a llover. Así que ande con su sombrilla, su paraguas ahí, porque peligroso cae un chaparrón de la nada. Así que bueno, Dios les bendiga. Nos escuchamos el día de mañana, si Dios nos lo permite.
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4: Escuchaba a este pastor y voy a cerrar con esto. Que dice él, hay que hablar maravillas de la iglesia. No, no despedazarla, Es que hay miles de razones, dice este pastor, para hablar bien de la iglesia. Y dice que en una ocasión, dice, iba él en un vuelo y al sentarse vio a una señora que sería su compañera de vuelo en el asiento que estaba al lado de él y le dijo, hola. Y dice que ella le respondió, hola. Y él le preguntó, ¿hacia dónde va? Y ella le dijo hacia dónde iba. Ella le preguntó, ¿y usted hacia dónde se dirige? Y él le dijo hacia dónde se dirigía. Lo que pasa cuando nosotros nos metemos en esas conversaciones. Él le pregunta, ¿y usted a qué se dedica? Ella le contestó, ¿a qué se dedicaba? Y ella le pregunta, ¿y usted a qué se dedica? Y él le contestó, ah, bueno, le dice, mire, yo trabajo, le dijo, para una empresa global. ¿Cómo presenta él? Una empresa global. Ella, esta empresa global, dice él, nuestra empresa tiene representantes en casi todos los países del mundo, en múltiples ciudades, pueblos. Ella le dijo, wow, ¿de verdad? Y él le dice, claro que es verdad. Es más, le dice él, tenemos hospitales, tenemos universidades, tenemos orfanatorios, tenemos albergues, trabajamos en reconciliaciones entre personas, trabajamos en diferentes ramas de la educación, trabajamos con matrimonios, damos consejería, relaciones entre padres e hijos, atendemos funerales. La empresa donde yo trabajo, le dijo, es una mega empresa. Nos encargamos, le dijo, de personas desde que nacen hasta que mueren. Trabajamos en el tema de la conducta humana, hacemos trabajo social. Y ella le responde, ¡wow! Pero el wow fue tan grande que toda la gente de lado, dice, se le quedó viendo a ellos de lo que estaban hablando. Y se le quedaron viendo a la señora y me pregunta, ¿cómo se llama esa empresa? Y yo le dije, se llama iglesia. Eso es la iglesia, hermano. Esto no es una cosa pequeña. Entre todas las iglesias del mundo hacemos tanto bien y debemos de sentirnos orgullosos de ser parte de una iglesia. Y le dije, dice él, se llama iglesia y mi trabajo en ella, mi título es pastor. ¿Has oído de esa empresa? Le dijo él. Yo le dije, se llama iglesia. Dicho sea de paso, le dijo, el CEO de la empresa se llama Dios. La mesa directiva está compuesta por el Padre, el Hijo y el Espíritu Santo. ¿Cuándo vamos a tener ese concepto nosotros de la iglesia? Ah, no, yo voy a la iglesia porque es domingo, pero hay un montón de chismosos, viejas locas. Solo se ponen a ver qué tipo de vestido lleva uno, el pastor pide diezmos y que no sé qué y que no sé cuánto, y el que no da y pasa tirándole desde el frente. Yo estoy esperando a ver qué otra cosa me encuentro por ahí, pero ya estoy pensando irme. ¿Cómo vamos a lograr cosas grandes así? Ve todo lo que le mencioné. Hay algo que Vida Real todavía no tiene. No tenemos un lugar donde gente que no tiene dónde dormir, un shelter. No lo tenemos. Alguien de ustedes puede decir, dice, yo me voy a meter eso en mis venas, vamos a levantar un shelter. No tenemos un asilo de ancianos. Alguien se va a levantar y va a decir, yo, pastor, voy a comprar una casa, voy a hacer algo, pero vamos a levantar un asilo de ancianos. ¿Sabe usted cuántas viejitas y viejitos hay que no tienen a sus hijos, que quieren nada con ellos? No son legales en este país. Y por esa unidad y ese amor que Cristo nos está retando a practicar, pudiéramos traer a la vida lo que no existe. Tantas cosas que nos hacen falta como cristianos. Póngase de pie.
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0: 3 de la tarde con 32 minutos, un saludo para toda la audiencia de Real FM y entramos a este espacio de 5 continuas. Recuerden que pueden escribir o llamar al 2402-0211 pidiendo su alabanza favorita y acá los vamos a estar complaciendo en esta hora de la tarde. Aún no tenemos mensajes, así que todavía tenemos los 5 espacios disponibles en caso de que alguien se quiera animar a pedir su complacencia en esta hora de la tarde. 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Todavía no tenemos mensajes, vamos a ir buscando algún tema con el que podríamos arrancar en esta hora de la tarde. ¿Qué tal si arrancamos con un tema de Redimidos junto con Cristín de Clario titulado El Nombre de Jesús? Vamos a arrancar con este primer tema y aún nos quedan 4 espacios disponibles. Y empezamos entonces con las 5 continuas. Son las 3 de la tarde con 33 minutos.
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cómo iniciar esta canción, cómo empezar a describir a alguien tan indescriptible. No existe una palabra, un texto o una oración que pueda definir un amor tan increíble. No hay versos que puedan ayudar a este poeta, cualquier articulación se quedaría incompleta.

haya existido. El rey más humilde que he conocido. El hombre más influyente, verdaderamente salvador, deseado, prometido. Ni siquiera mi canción lo puede describir. Para entenderlo tú lo tienes que seguir. Tuvo que morir y volver a vivir para darnos razón de existir. Crucifixión, resurrección, sangre derramada por mí, redención. Sufrió la peor humillación, pero ahora tiene la mayor exaltación. La muerte no pudo con su perfección. Su nombre es sinónimo de salvación. Su reino más grande.

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4 de la tarde con 3 minutos. Un saludo para toda la audiencia de Real FM y entramos a esta hora de Tardes Rancheras. Recuerden que pueden escribir o llamar al 2402-0211 pidiendo su alabanza ranchera favorita, así como también sus saludos para su gente querida. Y acá los vamos a estar complaciendo durante toda esta hora hasta las 5 de la tarde.

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4 de la tarde con 18 minutos, seguimos acá con música ranchera. Recuerden que pueden pedir su complacencia al número 2402-0211 y acá vamos a estar complaciéndolos con sus alabanzas rancheras favoritas.

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4 de la tarde con 28 minutos, seguimos acá con música ranchera. Y por ahí estábamos complaciendo a nuestra hermana Marta, que había pedido La almohada de una madre. Y también estaba pidiendo oración por su salud, así que la vamos a llevar en oración, esperando que Dios vaya a hacer la obra en su vida y que pueda sanarla de la enfermedad que esté padeciendo. Y seguimos con música ranchera, todavía nos queda poco más de media hora para seguir complaciendo a nuestra audiencia. Así que vamos con un tema titulado Maestro.

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1: 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Estamos de regreso en Real FM 98.1. Gracias por seguir con nosotros. En Real FM, damos inicio a una hora con música de cuerdas. La música que toca tu espíritu está aquí.
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5 de la tarde con 3 minutos. Un saludo para toda la audiencia de Real FM y entramos a esta hora de música de cuerdas. Recuerden que pueden escribir al 2402-0211 pidiendo su alabanza de cuerdas favorita y acá los vamos a estar complaciendo durante toda esta hora hasta las 6 de la tarde. Así que vamos con un tema titulado Quiero Darte Adoración.

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0: 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Vamos a una breve pausa comercial. 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